0: ¿Sabes qué? Yo sé que esa canción es súper popular. Nunca he visto a Floyd Menor en vivo. Este año va a estar en nuestro iHeartRadio Fiesta Latina. Tus boletos en Ticketmaster.com. 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Te acompaña DJ Jermaine. Saludos.
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0: Jermaine, en esta noche espero que bien, y si no, también me puedes mandar un mensaje de voz que te quiero complacer por la aplicación gratuita iHeartRadio. Bien fácil, bájala en tu teléfono, es gratis para empezar. Pon la emisora aquí, tu 94.9 con tu preset número 1. Ya cuando estás dentro de la emisora, vas a ver un micrófono rojo. Apriétalo y mándame un mensaje de voz con saludos o si quieres escuchar algo en especial.
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2: De artista confirmado para nuestro iHeartRadio Fiesta Latina de Venezuela. Él es Ale. Lo reconoces de repente con Ale Yorgaki. Ahorita se llama Amureux. Tus boletos en Ticketmaster.com.

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Oye, ese shot que me tomé ya está tomando efecto. ¿Se puede beber un martes? Bueno, vamos a decir que es porque es Taco Tuesday. ¿Y qué más perfecto

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1: Floyd Menor te va a cantar Gata Only, te va a cantar también lo más reciente, esta que se llama y un pocotón que también tiene por ahí que yo sé que tú te la sabes toditas. Alright, so ya sabes, Floyd Menor en nuestro iHeartRadio Fiesta Latina. Después nos diga, oye, no sabía que Floyd Menor estaba aquí. Yes, 17 de octubre, que estés en el Downtown Miami. Tus boletos esperan en Ticketmaster.com. Después nos diga que DJ Jermaine no te dijo.

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1: Vámonos con Jay Willy right now. Te se llama De Lejitos. También te tengo a Rao Alejandro, Bad Bunny, Minutos. A ver qué más.

0: 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No te pierdas a Farruko y Gracie cantando en nuestro iHeartRadio Fiesta Latina. Van a estar en vivo, ¿ok? Aquí está con esta que se llama Ya Pa' Qué junto a Steve Aoki.
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0: dije.
1: Total, créelo. Si nunca has conocido a alguien que voy a decirte, es verdad, men. Lo que yo pido, Dios me lo da. A veces no los da. No cuando tú lo quieres, sino cuando él dice, ahora, ahora es el momento. Él sabe, trust him, man. All right, por aquí DJ Jermaine, de vuelta con música de Shakira. También Karol G, me están pidiendo Daddy Yankee. Vamos con eso en minutos.
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0: Las noches con DJ Jermaine por T94.9 y número uno para hits de hoy. Esta es la actitud. Espero que este martes haya sido bien, lunes también, y que mañana sea aún mejor. Los deseos por aquí de DJ Jermaine por T94.9 y número uno para hits de hoy, para ti, los tuyos. Regreso con música de Ozuna para que termines bien alegre este martes. También Wisin y Yandel y Faye coming up.
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1: Él es Faith con Que Vuelta Box. Yeah, man, good song. Y después vamos a seguir con su ex, Karol G. Hey, cosas de la vida, ¿verdad? Vive tu vida, no te preocupes quién está con quién y esa vaina y que, ¿cómo que es? Hashtag

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Por aquí DJ Jermaine con Buen Balance de Todo un Poco. Te debo bachatas. Me estaban pidiendo algo de Romeo Santos. Fue lo que me pidió Carla en Hialeah. Así que vamos con esa de una vez. O como decimos en Panamá, de un beso. Somos Tu 94.9 con DJ

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1: Una nada más de Mike Towers. Así se llama la canción. No estoy diciendo que solamente te vas a tocar una nada más. No, man. Aquí tenemos éxito tras éxito tras éxito 24-7. Él va a estar en nuestro iHeartRadio Fiesta Latina cantando todos sus hits. Tus boletos te esperan en Ticketmaster.com. Acompaña a DJ Jermaine. Buenas noches.

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Somos Tino 24/9. Te acompaña DJ Jermaine. Una horita más contigo. Lo que quieras escuchar, también lo puedes seguir por mi Instagram o saludarme. DJ Jermaine Radio con G de Gato.

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1: De este señorito que va a estar en nuestro iHeartRadio Fiesta Latina 17 de octubre. Tus boletos en Ticketmaster.com. Él es Ale, que se llama Amoreus. Es el lugar.

Latino 94.9, número uno para hits de hoy, DJ Jermaine complaciendo. Me están pidiendo bachatas de Prince Royce, también me pidieron de Romeo Santos. Me fascina esta canción porque complazco a todo el mundo de una vez. Oye, no hay preferencia con DJ Jermaine en tus noches. Pásala chilling.

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0: Uno de mis álbumes de, oye, reggaetón, pero del principio hasta el final, que me fascina, House of Pleasure. Hermoso, la verdad. Un tremendo artwork que hicieron ahí. Mona Lisa en un CD, Back in the Days. La compañía DJ Jermaine, somos T94.9, número uno para hits de hoy. Igualmente, te va a fascinar el Morning Show de Enrique Santos con Dayanara Torres. Y mañana tienen boletos para Gente de Zona. Isla Viva Tour, check it out.
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1: Pero antes de eso, me quiero despedir de ti. Date las gracias por la sintonía todas las noches. Mantemos la comunicación por mi Instagram, DJ Germain Radio con G de Gato. Él es Jay Wheeler. De lejitos, buenas noches.

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0: Y nubes para tu martes con posibles chubascos dispersos, así que ten una sombrilla a la mano, pero también ten los lentes de sol y el bloqueador solar listos porque tendremos mucho calor, máximas en los 90 en Fort Lauderdale, en los 90 también en Kendall y esta noche mínimas en los 70. Mayormente nublado para mañana con un gran chance de lluvia y máximas en los 90. Soy Claudia con tu tiempo.
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4: Yo conmigo, yo con él, él delante y yo tras él. Buenos días por la mañana. Hoy es miércoles 26 de agosto. Dayanara, good morning.
5: Good morning. How are you?
4: I'm doing good, baby. Good morning to my lady. Buenos días, DJ Extreme. Jaro Valenzuela. Julio, el producer. Todo está bien, bajo control, tranquilo, chilling. Hoy nos visita. Oye, la que va a representar a Cuba en Miss Universe.
5: Yes.
4: 2026. Mia Dio. Woo. Llega con su corona Miss Universe Cuba. Miss Cuba llega hoy al show de Enrique Santos para hablar acerca de toda la controversia acerca de su
5: concurso.
4: Ha sido muy. Este es el segundo año polémica, que ella concursa.
5: Mucha polémica.
4: Ajá. Uh-huh. Bueno, siempre en los certámenes de belleza
5: siempre
4: lo hay.
5: Siempre va a haber el que no esté contento. Eso siempre va a existir. Yo creo que eso. Nunca va a haber un concurso donde la gente esté todo el mundo feliz.
4: Miss Cuba 2026, Mia Dio con nosotros esta mañana. No te lo vayas a perder. Today en la clavada telefónica. María pidió que llamáramos a su supervisor, ¿ok? Que llamáramos a su trabajo para decirle al jefe que no puede ir a trabajar porque murió Dolly Parton.
6: ¿She's related to Dolly Parton?
4: No. My sister was Dolly Parton fan club president en La Habana, Cuba. Era la presidenta de la de fan club de Dolly Parton.
6: Are you kidding me right now?
4: She'll go tomorrow.
6: Look, you tell Maria. Yeah. She's not here today. It's over. She's done. I'm throwing her crap in the trash, okay? Remember, 9 to 5. Dolly Parton, 9 to 5.
4: No te puedes perder esta clavada telefónica a las 7:10, 8:10 y 9:10 de la mañana. Y queremos y hay que honrar el sentido de humor, hay que honrar el legado, la gran mujer que fue Dolly Parton, que perdimos ayer, Dayanara. Quizás algunos, especialmente la generación joven o los que no escuchan la música country, no conocen el nombre Dolly Parton. This was Dolly Parton.

0: Nación Tennessee, 12 hermanos, una familia grandísima de Anara.
1: Una familia y bastante pobre. Ella terminó convirtiéndose en la reina de la música country. De verdad que muchísimas generaciones, a lo mejor los jóvenes no conocen, pero Dolly Parton es la eminencia de la música country.
0: Vendió más de 100 millones de discos durante su vida, escribió miles de canciones, incluyendo una canción que todos conocemos, I Will Always Love You. ¿La recuerdas? En la voz de Whitney Houston, se ganó el Grammy de esta canción en la película The Bodyguard, escrita por Dolly Parton.

0: canción fue traducida en un sinnúmero de diferentes idiomas. Elvis Presley quiso grabar esta canción.
1: Y ella negó darle los derechos que fue tremenda lección para cualquier artista que básicamente dice, conoce el valor de lo que tú creas y protege lo tuyo.
0: Porque el manager de Elvis quería la mitad de la regalía. Como que yo
1: ella
0: quiero...
1: sabía que este iba a ser el hit que en lo que se convirtió.
0: Y ella dijo, no,
1: ¿quién no conoce esa canción?
0: This is my song. Uh-huh. Y en la canción, bueno, ella cantó Jolie. Esta cantó Chiqui Rivera con Karol G.
1: Yes.
0: I'm sorry, con Becky G. Hicieron una versión también. Jolie, está la original, Jolie. Dolly Parton.

0: Ella cantó esta versión bilingüe. Bueno, no ella, no sé. Jolene lo cantó La Chiquis con...
1: La Chiquis.
0: Con Becky G. En la versión 9 to 5, una parte que suena como si fuese una... Escucha la percusión, se escucha...
1: ¿Sí?
0: Son las uñas acrílicas de ella.
1: Siempre,
0: en la canción mujer, de 9 to 5.
1: Ella siempre se veía espectacular, siempre fue bella. Pero yo creo que es de las pocas personas que mientras más mayor se ponía, más hermosa.
0: Bella.
1: Y un sentido del humor, siempre estaba haciendo chistes. No se tomaba en serio, ella siempre hacía sentir a la gente bien.
0: Always happy woman, verdaderamente. Una de mis canciones favoritas de ella es la que cantó con Kenny Rogers, Islands in the Stream. Y bien popular en los karaoke. Deberíamos cantarla tú y yo, Dayana.
1: Igual que Jolene.
0: Y 9 to 5. Incluso Pitbull hizo una versión de 9 to 5. Cantó junto con ella en la canción que se llama Powerful Woman. Pitbull con Dolly Parton.
2: That's for the line dancers right there.
0: Your son will love this one.
2: Eso era una de las cosas que a pesar de no quiero decir que era vieja, pero a pesar de su edad, uh-huh, ella supo musicalmente cómo mantenerse dentro de las diferentes vigente en las películas y con las nuevas generaciones también.
0: Y pensando siempre en el futuro, le dijo en una entrevista a Jimmy Kimmel,
1: uh-huh,
0: a Jimmy Fallon, I'm sorry, que ella grabó una canción que se va a escuchar en 20 años, en el año 2036 creo que sale la canción, ella la grabó, nadie la ha escuchado.
1: ¿Qué?
0: Y que ella va a vivir para siempre. Hizo algunas cosas, sus grabaciones con la inteligencia artificial para asegurarse de eso.
1: Wow.
0: Dolly entendía que la buena música no tenía idioma ni frontera, pero quizás su legado más bonito está fuera de la música también. Su papá nació, su papá
1: no
0: nunca aprendió a leer ni a escribir.
1: Y eso le inspiró a ella a crear el Dolly Parton's Imagination Library. Era un programa para niños gratis para que les regalaran estos libros para leer. Y al final terminó ayudando a más de 300 millones de... Bueno, donando estos 300 millones de libros a todos estos niños que para ella eso era muy importante.
0: Y siempre en buenas causas. Los incendios de Tennessee, ella puso fondos durante COVID. Ella también fundó muchas investigaciones de su propio bolsillo para ayudar
1: Moderna
0: a la gente. Con Moderna y trató de, tú sabes, de tratar de ayudar el país y el mundo, obviamente, siempre a echar para adelante.
1: Tuvo el parque así que se llama
0: Dollywood.
1: Dollywood, un parque de diversiones, que eso también creó muchísimos trabajos para muchísima gente y también atraía el turismo a Tennessee.
0: Y siempre habló bien bonito y siempre inspirando, siempre ayudando a los demás. Nunca escuché a esta mujer hablar negativo.
1: Nunca.
0: Aquí la. Here we have Dolly Parton.
3: Try to make somebody else feel good, and that'll make you feel better. If you can't change the whole wide world, change your own little world, and maybe that'll kind of reach out and do some good. That's kind of how I do it. One day at a time, one thought at a time, one dream at a time.
0: Salió de la pobreza, llegó a tenerlo todo y nunca olvidó de dónde salió. Fue cantante, compositora, actriz, empresaria, filántropa también. Pero sobre todo dejó la impresión, Dayana, de ser una mujer genuina, divertida, generosa, real, a beautiful, genuine soul. Y qué bonito, ¿no? Que una de sus canciones más grandes que escribió se llame I Will Always Love You. And we will always love you, Dolly Parton. Rest in peace.
4: Ada, let's hear her. Let's put it back. It's fun for me. It's like if I fail, it's no big deal. If something don't work out, I'm not afraid of failure because to me, I never feel like a loser. You know, even when I've lost, I still, you know, feel like I'm winning.
0: No le tenía miedo al fracaso. Porque cuando fracaso, siento que estoy ganando también. Estoy ganando una enseñanza. Hay que aprender
1: muy
0: de eso.
1: Inspiracional. Siempre lo fue.
0: Yes. Rest in peace, Dolly Parton. Adamari López soltó una teoría sobre los hombres que bailan bien. ¿Será cierto? Ha revivido un debate que ha durado por muchísimo tiempo. Vamos a hablar de esto a continuación y escuchar sus palabras después de Bad Bunny. Voy a llevarte pa' PR, la isla del encanto. Buenos días. 6:21 minutos.

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0: morning. Let go. Good morning, feliz amanecer. Gracias por hacerlo con nosotros. Bueno, Damaris López afirmó en su programa Desiguales que según su experiencia, si un hombre baila bien, todo lo demás es, en sus palabras, delicious.
1: Delicious.
0: Delicioso.
2: Es decir, por experiencia, que si baila bien, todo lo demás está delicioso.
3: Ah. Oh. Pero tú lo dices como con un gusto, delicioso.
2: Bueno, amor, yo no tengo una nena solo porque sí.
3: Oh. ¡Atiende!
2: Nadie me había podido dar una niña o un bebé.
3: Influye tanto, o sea, sí es importante que tengas ritmo. Ritmo para mí es lo más importante, que tú sepas mantener
0: como el ritmo que le gusta.
3: No tiene que ser ni que bailar ni que fuera que tenga un one two, pero que cuando hace una coreografía
2: también haga
3: pero por ejemplo
0: así despacito. Así despacito le gusta a Damari.
4: No, you didn't just make a Despacito reference.
0: Yeah. Sí, pero que lo está haciendo más.
1: I caught that.
4: You got that, right?
1: No, yeah.
0: Dayanara, ¿cómo es? ¿Cuál es el ritmo correcto? El sa de Adamari o como dice Amara, el tra, ta, ta, ta.
1: No, lo importante
0: ¿qué gusta
1: es que
0: más?
1: No, lo importante es que tenga el ritmo. Si tiene el ritmo, yo creo en eso, de que si todo.
0: Todo el mundo con la clave, si todo aprendan. Ya. Pa, pa, o sea, pa.
3: Mantener un ritmo.
0: Hay que mantenerlo.
3: Porque ni que fuera a hacer karate en una coreografía.
2: Claro,
3: pero que tenga un one, two.
2: Cuando hace una coreografía.
0: Harold, aprende, Harold.
3: Pero por ejemplo,
0: Harold, el ritmo.
5: Ella está hablando la verdad.
1: Está diciendo la verdad, sí.
2: Pero por ejemplo, mi belly.
0: A ver, Harold, ¿cómo tu ritmo es? ¿Cuál es el tuyo? A ver.
1: Sa.
5: Sa. Sa. Sa.
1: Na. Ah, ¿viste? ¿Es cierto?
5: ¿Qué? No, bailando es muy importante para la vida.
1: Sí, un hombre que no sabe bailar, no creo que...
5: ¿Es qué?
1: Enrique, ¿tú bailas?
0: ¿Qué, cómo?
1: ¿Cómo tú bailas?
5: No lo intentes.
0: Yo solamente bailo horizontalmente.
1: Ay, María.
0: Debajo de la sábana.
1: ¿What?
5: Es que sabe. Va a el periclo si lo bailas con Enrique.
0: El que sabe, sabe. Harold, ¿qué es ese aparato que tú tienes a tu mano izquierda en esa mesa? Vamos a hacer un zoom ahí, what is that thing?
5: ¿O esto?
0: Eso es para lanzar un cohete de la, de la NASA, de Elon Musk. ¿Qué es eso?
1: ¿Eso para qué es?
5: Esto es un radio vieja escuela para yo verificar que estamos al aire sin, you know, para no tener que correr para el carro.
4: You're kidding me, right?
1: Oh, my God.
0: Dime, ¿en serio? Dime que eres viejo sin decirme que eres viejo.
5: Yo, no, papá.
1: Yo creo que será un walkie-talkie.
0: Acércalo. Acércalo ahí al micrófono. Espérate, acércalo al micrófono. Acerca eso al micrófono.
6: Harold, let's go.
7: Harold, ¿qué es ese aparato?
6: Esto es un grinding machine. Con esto encuentro machos que están cerca de mi área.
5: Pero sabes que funciona. Es lo importante.
0: Wanda Díaz es la madre de Yailin, la más viral. Y Mami Kim causó controversia al decir si... pudiera regresar el tiempo, ella, she would have not had kids. O sea,
1: ¿qué?
0: Que,
1: no, hubiese preferido no haber tenido hijos.
0: ¿What? O sea, que se arrepienta de haber tenido, haber parido, haber dado a luz a Yailin, la más viral.
8: Si tú tuvieras que darle para atrás el tiempo y cambiar la cosa, ¿tú lo hicieras?
1: ¿Qué cambiarías,
5: Juan? No ser la mamá de Yailin a ese punto.
0: ¿What?
1: No, de ninguna.
2: Real, Wanda.
1: No la parirías. Si el tiempo volviera atrás, tú no la parirías. Aborta.
8: ¡Ay, del diablo! No,
1: pero tú
8: tienes
1: que hacer cosas, pero no, no me siento cómoda.
2: La dieras en adopción.
1: Tengo que decir.
0: ¡Ay, Dios mío!
1: Vamos a ponernos mala de verdad.
2: ¡Oh, hell no!
1: ¡Wow!
3: Debería haberse lo tragado.
4: ¡Ay, Dios mío!
0: Mira eso.
1: ¡Ave María! ¡Chuma!
4: Mira que dicen cosas para irse viral.
0: Sí, you're not kidding.
4: Ay, ay,
1: no, ella dice.
5: No, para él le metieron mucha palabra en la boca a ella.
1: Oye, pero qué joven es. Si ella es la mamá de Yailin.
0: Se ve joven. Hasta
1: oh
0: va.
1: My God. Yeah. Pero cuando la
3: más
1: tuvo.
3: Más joven que la hija.
1: Sí.
0: ¿Por qué, ¿qué fue lo que le metieron en la boca, Jaron? ¿Qué tú dices?
5: No, que le metieron mucha palabra en la boca a ella. Ella no estaba estaba tratando de responder la otra. Y tú harías esto. Y la voltara. Y la diera para adopción. Y ella no. Y se quedó como que trabada.
1: Sí,
4: no, pero she did say claramente ahí. Ella dice que no hubiese tenido ninguna de las dos. Porque Yailin tiene una hermana, ¿verdad?
0: Right.
4: Entonces, she said no hubiese tenido ninguna de las dos. O sea, no fue algo contra Yailin nada más. Dijo, like, I wouldn't have kids, period.
0: Se arrepiente de haber dado a luz.
4: Yeah.
0: Oye, qué feo.
1: Pero ella dice por el desgaste emocional que ha vivido con sus hijas. Pero tampoco, pero no hablo solamente de eso, también hablo de Anuel AA.
0: ¿En serio?
1: Uh-huh. Escucha eso.
8: La pregunta.
2: Con Anuel, que te cachi, ese descarado.
7: Anuel ha sido, ella lo ha dicho que Anuel
2: es un yerno. Sí, un hombre bello, hermoso.
1: Mira, dime algo.
7: Él está bueno.
2: No, él está bueno.
1: Ah.
2: Él está bueno. Está comible.
1: Comible.
2: Dios comible, ¿no?
1: Se le da
2: irresistible.
0: Ay, irresistible.
7: Madre. ¿Qué? No es papá de Cataleya. Sí. ¿Tú le harías un coro a Anuel?
2: No, claro.
7: Ay,
2: no, ¿qué? Porque está bonito. Ay, Dios mío. Yo siempre se lo decía a Yailin, que está bello, siempre, ¿verdad?
7: Sí, se valora ese hombre, cuídalo.
2: Mira qué pie, tiene unos pies así, mira.
1: Ay.
0: O sea, la suegra mirándole los pies a Anuel, mientras que Anuel está con su hija.
5: Lo cómico es que yo le puse ahí en el video, ustedes no se dan cuenta, pero tiene un salami de todo el tamaño al lado del micrófono.
6: Oh, y a ti se está la boca, Harold.
7: Esto es algo serio.
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8: ¡Ay, del diablo, metido!
4: Si quieres funcionar esto hoy.
0: ¿Tienes problema con el... Si no funciona tu computadora con la mezcla fuego?
4: Si no funciona, Dayanara te pone a llorar. Sí. Ella canta.
0: Tiene una canción de Dolly Parton y ya.
1: Yo tengo un buen canto.
0: ¿Cómo?
4: Oye.
0: Dayanara.
1: Eso es lo que me han dicho.
0: Sí, tienes un canto espectacular. ¿Quieres jugar a la botellita? Ven.
4: It's the only song that wants to play out of my computer right now.
0: Esa Dolly Parton que se está apoderando de las computadoras aquí y quiere cantar.
4: Vamos a hacer una versión de reggaetón de esto.
0: ¿Tú te imaginas? Oh, you're gonna do it.
4: Reparto.
2: Do it.
0: Stream va a mezclar ahora y va a ser Dolly Parton.

0: 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Eso fue la mezcla Fuego. Él es DJ Extreme. Buenos días, feliz miércoles. A las 7 de la mañana llega Miss Cuba 2026, Mia Dio. Aquí al show de Enrique Santos con Dayanara Torres. No te la vayas a perder. Conectamos con Irene Sánchez de Telemundo 51. Irene, good morning. Byron Donalds, candidato republicano a gobernador del estado de la Florida, ya anunció quién será su compañero de fórmula.
1: ¿Qué tal, Enrique? Muy buenos días. Efectivamente, pues ese compañero de fórmula es el senador estatal Brian Ávila y es el candidato pues para la vicegobernación en las elecciones de noviembre. Con este nombramiento, el congresista busca reforzar esa propuesta electoral sumando a un legislador conservador con amplia experiencia en Florida y sobre todo tiene ascendencia cubana, porque Brian Ávila es senador estatal en Florida, representante del distrito 39, que incluye sectores del condado Miami-Dade e incluye zonas como Hialeah. Ayer precisamente recordaba que él se ha criado en Hialeah y que está muy orgulloso de ello, así que veremos cómo les va a esta dupla.
0: Muy importante las elecciones este noviembre.
2: Así es, y bueno, en Miss USA está llegando a su gran final. Irene, cuéntanos cómo está la competencia.
1: Sí, porque sé que estos días ustedes también están hablando de Misses. Pues bien, este Miss USA 2026 está ya en su etapa culminante. Ayer las 51 candidatas participaron en lo que es la competencia preliminar, desfiles en traje de baño, vestido de noche, en una etapa bien clave. El certamen celebra este año su 75 aniversario y mañana, jueves 27 de agosto a las 8 de la noche, el Adrian Arsh Center será el escenario de esa gran final. Y ustedes tienen hoy también invitada muy especial, ¿no?
0: Miss Cuba 2026, Mia Dio estará con nosotros en solamente minutos. Efectivamente, estamos muy orgullosos de ella.
1: Claro.
0: Viene a hablar de todo lo que se armó este año, las polémicas, porque su triunfo muchos están hablando de esto. Hubo críticas, controversia y hasta quienes cuestionaron si realmente merecía ella haber ganado. Viene a contestar todo eso.
2: Así es. Pero eso siempre pasa en todos los concursos.
0: Sí. Incluso sí, normal. Cuando tú participaste también hubo escándalo, controversia.
2: Sí, que estaba muy chiquita, que no debía haber ganado.
0: Fuiste la más joven.
1: Yeah. Vaya.
0: Hiciste historia la ganar.
1: No, eso no puede ser. Que no lo escuche yo, por favor.
2: Sí. Siempre pasa.
1: La envidia
2: siempre
1: es muy mala. La envidia es muy mala.
2: Qué triste.
0: Malísima. Irene Sánchez, de Telemundo 51. Lindo miércoles. En la clavada telefónica. Mua, besitos. En la clavada telefónica que viene a continuación. Super funny. Tienes que escuchar la reacción de este hombre. Porque María pidió que lo llamáramos, él es el supervisor de ella, para decirle que no puede ir a trabajar hoy porque murió ayer Dolly Parton.
3: She's related to Dolly Parton?
0: No. My sister was Dolly Parton fan club president in La Habana, Cuba.
1: What?
0: Era la presidenta de the fan club de Dolly Parton.
3: Are you kidding me right now?
0: She'll go tomorrow.
3: Look, you tell Maria. Yeah, she's Maria. Not here today. It's over. She's done. I'm throwing her crap in the trash. Yeah. Okay? Remember, 9 to 5. Dolly Parton, 9 to 5.
0: No, después de esta clavada telefónica a las 7:10, a través del iHeartRadio app, te voy a decir cómo te puedes ganar tus boletos hoy para nuestro iHeartRadio Fiesta Latina para ver a Mike Towers, Bless Farruko y muchos más. Eso es a las 7:10, solo aquí en Tu 94.9.
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0: tienen. Wow, I love it.
1: Animando a la gente con toda esa música buena que pones ahí.
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3: Don't be a programazo, okay? Good morning, happy Wednesday. Hoy es miércoles, feliz amanecer. Today en la clavada telefónica que vas a escuchar en exactamente 4 minutos, María nos pidió que llamáramos a su jefe para decirle que no puede ir a trabajar hoy. Así que lo estamos llamando para decirle que ella no puede ir a trabajar porque ayer murió Dolly Parton.
4: ¿She's related to Dolly Parton?
3: No. My sister was Dolly Parton fan club president en La Habana, Cuba. Era la presidenta de del fan club de Dolly Parton. Fan club.
4: Are you kidding me right
3: fan
4: now?
3: Club. She'll go tomorrow.
4: Look, you tell Maria. She's not here today. It's over. She's done. I'm throwing her crap in the trash. Okay? Remember, 9 to 5. Dolly Parton, 9 to 5.
3: Dale. Oye, María, yo no sé si mañana vas a tener trabajo. Tremenda idea, pero bueno. En 3 minutos vas a escuchar esa clavada telefónica. Y la belleza no viene en una sola talla. Estamos buscando una mujer segura de sí misma, inteligente, una mujer educada, con personalidad y orgullosa de quien es, que se sienta espectacular en su propio cuerpo. Presentamos Miss Bellanita. Estamos celebrando de ganar a la mujer curvy, la mujer plus size.
5: Big, beautiful woman.
3: Yes, baby. Y una mujer que demuestra que la belleza, la preparación y la seguridad no se miden en una balanza. Not on a scale, baby.
5: Nope.
3: All right, so estamos buscando mujeres 21 plus, right? De 21 años o más. Que se identifique como plus or curvy, que esté disponible para participar en Miss Bellanita. Bella y llenita. 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All right, ahí tienes los detalles. Y hablando de misses, nos acompaña hoy Mia Dio.
5: Yep.
3: Miss Cuba.
5: Llega hoy para
3: right
5: contarnos
3: after.
5: De todo.
3: Right after la clavada telefónica. No te la vayas a perder. Adamaris López afirmó en... We already talked about desiguales, right? Yeah.
5: Sí.
3: We already talked about the... Es delicioso, que dice que si un hombre...
5: Que si tiene ritmo, tiene...
3: Me gustó mucho.
6: Que si baila como...
3: Me gustó mucho ese tema, por eso lo quería repetir.
6: Sí, estabas como... Tú estás como que... Wow, wait a minute. Like...
5: Para.
3: No es la primera vez que se habla acerca de esto. Daddy Yankee también lo menciona en una de sus canciones, Javier.
5: ¿Cómo dice?
6: Sigrida, Daddy Yankee. ¿Cómo es que dices, Javier?
5: ¿Cómo dice?
3: Que si te, como que te mueves en la pista también... Que si te mueves así en la pista de baile, también en la cama eres un fenómeno, algo así.
6: ¿Sí?
3: En menos palabras.
5: Pero ¿cómo dice?
6: Sí, queremos saber cómo
5: canta.
6: Es que lo dice. Sí.
5: ¿Tú tienes un buen canto?
6: ¡Ey!
3: Dayanara. Tú sabes que yo tengo un canto espectacular.
5: Tienes un muy buen canto.
3: Tú me has escuchado ahí en los karaoke a las 2 de la mañana después de media botella de tequila.
5: Yep.
3: So, ¿cómo lo dice, Javier?
6: ¿Qué sé yo? Yo no sé qué canción tú dices. What are you talking about?
5: Tú te lo estás inventando.
6: Sí, yo creo que tú estás como...
5: De la manga production.
3: Negative. Sí, sí, ok, sí. ¿Quién escuchando ahora mismo sabe la canción de cual yo me refiero, donde Daddy Yankee habla acerca de que si, de como baila en la pista de baile, si es un fenómeno bailando,
5: ¿qué?
3: En la cama también es candela. ¿Qué canción de Daddy Yankee es esa? WhatsApp 305-605-9494, 844-937-3674. ¿Cuál es la canción de Daddy Yankee donde hace referencia de bailar verticalmente y horizontalmente?
5: Wow.
3: Y hace esa comparación, básicamente lo que está diciendo Adamaris López también en las redes sociales. Ok, vámonos con la clavada. Sube esto. Ayer perdimos una grande, Dolly Parton. María nos pidió que llamáramos a su jefe para decirle que no pudiera trabajar hoy. So, le estamos diciendo al jefe de que ella es la jefa del fan club. Fue jefa del fan club de Dolly Parton en Cuba.
7: Hello,
8: Mr. Smith.
7: Yeah.
8: Hi. My name is Magalis. I'm calling for my sister Maria from the cafeteria. You know, she working in the morning.
7: Yeah, she okay?
8: Oh, yes. She's okay, but she cannot go to work today. No pudiera trabajar hoy. Está destruida la pobre. She's very destroyed inside, very ruined, corazón encogida, shrink, and she cannot go to work. She asked me call for you to say sorry.
7: Is there death in the family or?
8: Yes, exactly. Kind of in the family, extended.
7: Oh, God, I'm sorry to hear that.
8: I know, thank you, Mr. Smith, so much for your compensation and for your heart. It's so big for your heart on. Gracias por tener el heart on so big, and we love it. So she cannot talk. She asked me, please call my supervisor. Dile al supervisor que yo no pudiera trabajar hoy porque estoy destruida. So that's why I call for you to say, please excuse me. I'm sorry, my English is not very good looking, but my sister cannot go to work today. So.
7: I don't want to intrude, but I mean, may I ask who it was?
8: Who?
7: Yeah, who passed?
8: Oh, my goodness, yes. The big patrona from the country music, my sister, big fan, Dolly Parton. Mi hermana no puede ir a trabajar porque se enteró que ayer falleció Dolly Parton. Entonces, when she come from Cuba, she sing the song, and I will always love you. And she always work 9 to 5 in your cafeteria. Pero ya, la pobre no está destruida, no puede ir a trabajar hoy. No puede ir a trabajar en 9 to 5 hoy, cancélala. Búscate, no sé, llama a otra persona, a la Yanara, que vaya a trabajar por ella, no sé. My sister cannot go to work today, I'm sorry, Mr. Smith. Please excuse my sister.
7: You say Dolly Parton?
8: You don't know Dolly Parton passed away, 80 years old. She's big, huge. You don't know Dolly Parton? But where are you from, Mr. Smith? You don't know where Dolly Parton
7: is. She a distant cousin or relative? She's related to Dolly Parton?
8: No, no, no. My sister was Dolly Parton fan club president in La Habana, Cuba. Era la presidenta de la fan club de Dolly Parton.
7: You're messing around with me, right? We got a big day today. I mean, I'm already down a couple people.
8: Yes, today's a big day, and we have a moment online where we're doing velitas y eso. Entonces, mi hermana no puede ir a trabajar hoy. She'll go tomorrow.
7: Are you kidding me right now? Look, you tell Maria.
8: Yeah.
7: She's not here today. Mm-hmm. She can pack it up. Okay.
8: Oh my God.
7: Dolly Parton. I mean, I'm hurt too. Trust me, I got a little misty yesterday.
8: Yeah, we all have getting emotional.
7: Put Maria. Is Maria there? Can you put her on the phone?
8: She's here crying very much.
7: Look, you tell Maria. Yeah. She's not here today. It's over. She's done. I'm throwing her crap in the trash, okay? Remember, 9 to 5. Dolly Parton, 9 to 5.
8: Okay, I understand. So she's excused. Thank you, Mr. Smith. I will always love you.
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3: Okay, la persona que mejor cante y mejor machuque el 9 to 5 de Dolly Parton ahora mismo en el Talkback feature del iHeartRadio app. Mm-hmm. Okay. 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
3: Working 9 to 5, ¿cómo es? Dale, di.
5: Hey.
3: Working hard, make living. Buenos días, qué desastre. Mia Dio, Miss Cuba, coming up.

0: Daddy Yankee. From prom? Luis se nos casa.
1: What?
0: Y nos vamos en crucero gay. Felicidades, Luis. 7:16 minutos, feliz amanecer. Somos el show de Enrique Santos con Dayanara Torres. Y hoy nos visita una mujer que llegó con corona, pero también con gran corazón y lista para representar a la mujer cubana este año en Miss Universe en tu Isla del Encanto, Puerto Rico, yeah. Dayanara. Mia Dio, Miss Cuba 2026 con nosotros. Mia, Mia,
2: yes.
0: Mia, esa es la mía, Mia, Mia.
3: ¿Cómo están? ¿Cómo se encuentran hoy?
1: ¿Cómo estás tú? No, acabas de ganar, esto ha sido como...
3: Oh, sí,
1: un sueño,
3: estamos,
1: ¿no?
3: Estamos en el corre-corre de la prensa ahora mismo, pero sí, es un sueño realizado, la verdad que sí. Y yo vivo en Puerto Rico. Yo vivo
1: eso
3: en San
1: escuché,
3: Juan.
1: Eso escuché. How is that? ¿Cómo pasó eso?
3: Yo me mudé a Puerto Rico hace 3 años. Originalmente era por causa de un novio, pero...
0: ¡Oh, no!
1: ¡Wait!
0: ¿Boricua?
3: Sí, claro.
1: ¡Ay, okay. No!
3: Sí, caí
1: ¿qué
3: víctima.
1: ¿Qué hizo el boricua?
0: Cayó víctima.
3: No, o sea, todavía me caí bien. Bien.
0: ¿Son friends solamente
3: sí,
0: ahora?
3: Ahora somos amigos.
1: ¿Y te quedaste porque quisiste?
3: Sí, claro. O sea, la isla del encanto y yo me quedé encantada.
1: Pobrecito el que la dejó. Pobrecito que la dejó.
0: No, pero al punto de extreme está bueno esto.
1: ¿Qué?
0: ¿Le dieses otra oportunidad a otro boricua?
4: No tiene opción.
3: Ahora mismo estoy comprometida con mi banda, con mi causa, con mi plataforma de Miss Universe. Soy
0: enfocada
3: en esta meta.
1: Tiene cosas en estos momentos más importantes.
4: Pero sí, habla claro, sigue viviendo allá porque el menú está bueno, ¿verdad? Hay bastante...
3: No, es que yo soy una chica de condado. Mira, a mí me encanta tomar medallitas en la playa.
0: ¡Eso!
3: Me pueden ver ahí por Supermax con mis chanclas a las 2 de la mañana. Cada vez que yo entro, yo me encuentro con una persona que me llamaba como que Miss Cuba desde el año pasado. Y yo,
1: ¿en serio?
3: Sí, así que cada vez que yo entraba a comprar lo que sea, Miss Cuba. Y finalmente cuando me postulé otra vez o anuncié que me iba a postular antes de venirme a Miami para empezar la concentración, muchas personas, o sea, en mi urbanización, en condado.
1: Todos apoyándote.
3: Mucho. Así que qué orgullo poder representar a mi patria en literalmente el patio de mi casa.
1: Ay, no. Bueno. Literalmente una manifestación. La gente literal manifestó que serías este año así Miss Cuba.
3: Sí, yo creo mucho en las energías y cuando yo estaba literalmente sentado en mi sala viendo el Miss Universe y anunciaron que se iba a realizar en Puerto Rico, yo pensé que era un sign de Dios.
1: Meant to be,
3: que me tenía que postular una vez más. Así que muchas gracias al universo por hacerme creer en las segundas oportunidades, porque, wow.
0: Pero también eres un ejemplo de superación y de que una persona verdaderamente puede hacer una diferencia y mejorarse, porque el año pasado tú participaste también, no llegaste, fue coronada Lina Loaces, que tuvo tremendo reinado, felicidades para Lina, you did a great job. Y tú dijiste, no me rindo, voy a regresar.
3: Claro, sí, o sea, yo todavía tenía mucho más que dar. Además, sufrí un parálisis facial antes de la noche final. Porque
1: ¿este año o el año pasado?
3: El año pasado. Yo me puse a inventar.
1: No, ¿cómo? ¿Qué pasó? ¿Qué hiciste?
3: Yo me hice Botox fuera de la organización. Ahora me usan como ejemplo, por qué tengo que escucharle las instrucciones al director. Y me puse Botox en la mandíbula. El doctor se equivocó y después cuando ya era tiempo de salir, o sea, esa noche final, tres días antes de la noche final.
1: ¿Fue cuando te lo hiciste?
3: No, me lo hice como 2 semanas antes, pero los efectos secundarios empezaron 3 días antes de la noche final. Así que imagínate tener que salir, responder preguntas y también proyectar bien en un escenario cuando estás preocupada si te está saliendo la baba o no.
1: No.
3: Porque
1: lo sentías, pero se veía.
3: Se veía horrible.
1: Se veía.
3: Sí, sí. Parecía que yo estaba cringing.
1: No.
3: Ajá. Cada vez que yo sonreía era como.
0: ¿Qué te dijeron en las redes, Mia? El año pasado, cuando la gente vieron el parálisis.
1: ¿La gente sabía de esto? Bueno, ¿sabía del Botox o no?
3: No, yo no le quise que decir a nadie, por si acaso, o sea, no se notaba. Pero al final había muchos videos en TikTok como que con mi cara, pensando que yo estaba haciendo mala cara por el hecho de perder. Pero en realidad yo estaba sonriendo. Oh, es que parecía que de un lado mi cara estaba haciendo otra cara.
1: No.
3: Y cuando yo saqué el video, todo el mundo se dio cuenta y como que, ay, sí, no, la verdad,
1: pobrecita.
3: Parece que como una vela derretida, horrible. Y se demoró como 7 meses para rectificarse.
1: Wow.
3: Así que mucho tiempo. Eso me afectó mucho la salud mental porque sentí que era algo fuera de mi control. Uh-huh. Y además es horrible sentir pena cuando quieres expresar la felicidad.
1: Yeah.
3: Y además, o sea, en esta industria como creadora de contenido y además aspirante de convertirme en Miss Universe Cuba, la sonrisa es todo.
1: Claro.
3: Pero con el tiempo se rectificó, estoy súper bien ahora. Sí. Es más, me hice el Botox con la organización.
1: Ajá.
3: Y nada.

0: En todos los concursos de belleza siempre hay gente que no va a estar contenta. Period. No, yo creo que no existe concurso que eso no suceda. Pero ¿qué le dirías a esa gente que dice cosas de ti?
1: Bueno, como cubana en el exilio, yo sí le doy mucha importancia y respeto la posibilidad o el tener una postura diferente, ¿no? Tú tienes ese derecho. Pero lo que nunca deberíamos dejar atrás es el respeto. Uh-huh. Al final del día, como que yo, digo, como que en resumen, yo me gané esa corona. Yo sé que me lo gané. Yo sé todo lo que trabajé. Eran meses, sino años de preparación estudiando oratoria. La verdad es que muchas personas me han dado elogios sobre cómo he evolucionado mi español. Solamente por el hecho de leer libros, ver muchas telenovelas. O sea, ahora estoy full en Teresa porque entre ser y no ser, yo soy Miss Universe Cuba. Y yo sé todo lo que he tenido que sacrificar para llegar a este punto. Uh-huh. Y nadie me va a quitar ese mérito. Estoy enfocada y comprometida full a la organización, como le estaba comentando antes. Y yo sé que hay muchas historias semejantes a las mías. Por ejemplo, Madison Anderson Berrios.
0: Claro.
1: Que cuando ella ganó en Puerto Rico...
0: Quedó primera finalista.
1: Uh-huh, exacto. Cuando ella ganó en Puerto Rico había mucha controversia. Uh-huh. Porque decían ellos que ella no representaba a la mujer boricua. Pero después cuando quedó como primera finalista en Miss Universe, ella es de aquí como el coquí.
0: Claro.
1: La adoran, la
0: sí,
1: aman.
0: Sí, sí. Bueno, casi gana. A mí eso me tocó muy fuerte porque yo sentía que era hasta contra mis hijos, por ejemplo, uh-huh. que nacieron en Estados Unidos. Más boricuas no pueden ser. O sea, uh-huh. se crecieron, yo me encargué que tuvieran la misma cultura, que entendieran de todo, que vivieran, que fueran a Puerto Rico, que lo entendieran. Se sienten boricuas. Entonces, porque tú no hablas el español, lo vas a criticar y vas a decir, no, tú no eres y no deberías de representarnos. Y mira hasta dónde llegó, casi gana.
2: Y en el caso de Cuba, sabiendo que la mujer cubana se la ha robado esta oportunidad de ella misma representarse ella misma, la que vive en la isla, debido a la dictadura por casi más de 60 años, la mujer cubana se le ha robado esta oportunidad. La generación de mis abuelas, la generación de mi madre también. Es muy importante y qué lindo ver que nietos y los hijos del exilio pueden representar a la cubana desde afuera de la isla. ¿Qué tanto peso tiene eso para ti? Esa es una gran responsabilidad.
1: Para mí, representar a Cuba, especialmente en Miss Universe, una plataforma muy importante. Yo vi un estudio en Forbes que decía que en eventos de significado cultural, Miss Universe estaba de primero y el segundo estaba el Mundial, the World Cup. Y siento que cuando yo entro a ese escenario internacional con esta banda que dice Cuba, no solamente estoy representando a una patria, ¿no? Estoy representando a una historia muy importante. Y también yo pertenezco a una diáspora, una cultura que tiene una diáspora muy grande. Yo soy el producto directo de un exilio. Mi familia no se fue de Cuba porque querían uh-huh. solamente mudarse para encontrar... No, ni, o sea, que se quería mudar, ¿no? Mi abuelo se mudó a los Estados Unidos con 10 centavos y una muda de ropa y un montón de sueños. Pero la realidad es que yo tengo todas estas oportunidades porque mi familia sacrificó todo uh-huh. para dármelas. Así que cuando yo gané Miss Universe Cuba, yo sentía que yo literalmente estaba continuando el legado. Yo le estaba agradeciendo en ese momento por la educación, uh-huh. por los valores que me inculcaron. Y por esta oportunidad de poder florecer en un escenario de esa manera, de esa magnitud. Cuando yo estaba respondiendo mi pregunta final, me empezaron a entrar los nervios. Pero yo buscaba ahí en el teatro a mi familia. Mm. Es cuando me encontré con mi abuelo y me emocionó bastante verlo ahí porque sentía que... Yo no lo podía ver súper bien, pero sentía esa energía de orgullo.
0: Sí.
1: Con ganar o perder... Yo ya le mostré lo que soy capaz de hacer.
2: Demostraste lo que eres capaz de hacer. Aparte de tu superación del año pasado para la gente que te siguieron, ¿no? Tu crecimiento y cómo habías avanzado y tu desarrollo. Muy bien preparada, físicamente bella. Te ganaste casi todas las bandas de especiales, ¿no? ¿Cuál? Mejor piel, mejor sonrisa, creo que fue cuál.
1: Sí, bueno, quiero
2: ¿hay alguna banda que no te ganaste?
1: Mira, quiero clarificar, bueno, me sentí divina en ese momento, como que muy importante, muy especial, pero quiero clarificar que esas bandas especiales fueron regalados por los patrocinadores que estaban presentes en la entrevista con el jurado. yo sé que tuve una entrevista espectacular

0: Hablé genuinamente sobre mis metas, sobre el por qué decidí repostularme, sobre la historia de mi familia, mi historia también como emprendedora, como activista digital, creadora de contenido. Y sentí que teníamos una conexión muy especial y en ese momento pude demostrar mi evolución y mi compromiso con, o sea, la meta cambia, ¿no? Pero la meta nunca cambia, pero tú sí cambias, tú evolucionas. Y pude mostrar eso en ese momento y creo que eso es el por qué gané todas esas bandas. Porque, hablándote sincera, hay mujeres más bellas que yo que estaban ahí esa noche, espectaculares, con unas pasarelas increíbles, pero al final...
1: ¿Sientes que habían candidatas más bellas que tú?
0: Sí, claro. O sea, la mujer cubana es espectacular.
1: De acuerdo. Si Mía no hubiese sido coronada Miss Cuba 2026, ¿cuál de las otras
2: te hubiese gustado?
0: O sea, en resumen, yo, por mi experiencia, por vivir la edición pasada y esta edición, eso todo depende de cómo lo haces esa noche final. Así que para solamente decir que una persona se lo merece o no, porque yo conozco la historia de todas, yo sé que esto es una respuesta muy miss de mi parte, pero solamente por el hecho de postularse en esa plataforma, estar expuestas a las críticas, porque la gente se pasa. La gente se pasa, pero por el simple hecho de nosotras convertirnos en misses o figuras públicas, no paramos de ser mujeres, ser humanos, personas con inseguridades, con sueños, con historias quizás algunas más pesadas que las otras. Y la verdad es que yo admiro todas las muchachas con quien yo competí, porque las conocí, conviví con ellas.
1: Eso no nos dice por quién votarías.
0: No.
1: Ok, te lo respeto. Muchos aseguran que este fue el momento clave cuando contestaste mi pregunta.
3: ¿Qué promesa harías hoy a todas las personas que confían en ti como su reina?
0: La promesa que yo haría como su próxima Miss Universe Cuba es continuar el legado. Cuando yo pienso en Cuba, yo pienso en una herencia que me inculcó mi familia. Mi abuelo se llama José Pepe Cancio, está sentado ahí. Veterano de la Brigada 2506. Su prima, Silvita Iriondo, sobreviviente de hermanos de los ataques de 1996, hermanos al rescate. De ellos aprendí que amar a Cuba no solamente es recordar lo que fue, sino representarla y luchar en nuestra propia manera por lo que todavía puede llegar a ser. Como dijo Gabriel Rolón, somos en parte aquello que hemos perdido. Por eso amo Cuba con tanta profundidad, porque la aprendí a extrañar antes de conocerla. Yo llevo la historia de Cuba en mi sangre, una esperanza de un pueblo entero en mi voz y la responsabilidad de representarla con dignidad ante el universo. En una tierra llena de oportunidades, esas que nos han hecho creer que no merecemos. Pero todos aquí en Miami sabemos que el cubano florece donde sea. Y aquí estoy yo, lista para florecer ante el universo en Puerto Rico. Muchas gracias.
2: Wow, Enrique, ¿qué estabas tú pensando en ese momento?
1: No se puede apreciar ahí porque yo estaba erizado. Y cada vez que tú hablabas más y cuando mencionaste a tu abuelo y cuando mencionaste a Silvia, incluso la queremos un montón, tengo la tarjeta de aquí, la queremos invitar al show, hace meses que estamos en eso. Cuando tú hablaste, yo por poco suelto el micrófono, mic drop, yo dije, esta se acabó. Mía se acaba de coronar y no lo sabe. Ese momento tú sentiste like, wow.
2: I did it.
1: The words are just flowing out of your mouth and from the heart.
0: En ese momento yo me sentí sumamente empoderada, como que sentí que ya logré la meta. Con corona, sin corona, ya por el hecho de expresarme de esa manera y pagarle ese homenaje tan especial a mi familia, sentí que ya en ese momento todos mis sueños se han realizado. Y la verdad es que cuando yo vi, es que yo no era una de las favoritas de ganar.
2: ¿No?
0: No, había dos mujeres espectaculares, muy bien preparadas y se merecen todos los méritos y todo el apoyo todavía.
2: Sí.
0: Lorena Suárez y Daniela Reyes.
2: Ajá.
0: Y es más, cada vez que uno salía para hacer su pasarela o responder las preguntas, se sentía que quizás el teatro estaba dividido por esas dos los dos fans. Pero en ese momento me olvidé un poco de quizás no tengo el apoyo del público, solamente tengo mi familia ahí, pero gracias a Dios que yo tengo mi familia
2: ahí. Gracias a Dios.
4: Y hice contacto visual con mi familia, con mis amigos que vinieron desde Canadá, de California, para poder apoyarme. Wow. Porque hace meses que no he podido compartir con uh-huh. ellas. Uh-huh. Y yo estaba perdida.
2: Sí.
4: Y es más, ni hablan español. Muchas, uh-huh. mi mejor amiga es de Irán, la ¿sí? otra es de Bulgaria, la otra es de Canadá. Wow. O sea, pero en ese momento como que lo sentían.
2: Sentiste el apoyo.
4: Y sentían todas las palabras que yo estaba diciendo y mi mamá estaba ahí traduciendo.
2: ¿Sabes qué? Esas son las historias que más me gustan a mí, porque eras como quien dice la que fuera del radar, ¿sabes? Se está hablando mucho de otras y uno piensa, wow, no voy a tener la oportunidad. Y de repente llegó ese momento y agarraste esa oportunidad y fue tuya.
4: Sí, pero cuando yo terminé de contestar y vi el público pararse y aplaudirme.
2: Wow.
4: Era un momento donde por un segundo me acordé que lo más importante de los certámenes de belleza, de apoyar a una reina que va a representar a una patria a nivel internacional, no es dividir, es sumar. Uh-huh. Es que, o sea, yo no estoy aquí para representar solamente a las personas que me apoyan. Estoy aquí para representar a una nación repartida por todo el mundo, right. uh-huh. pero una nación a nivel internacional y mostrar las diferentes facetas de la mujer cubana.
1: Pude entrar a mi hard drive y si le damos play de nuevo a tu respuesta, a mi uh-huh. pregunta, podemos escuchar lo que yo estaba pensando.
3: ¿Qué promesa harías hoy a todas las personas que confían en ti como su reina?
0: La promesa que yo haría como su próxima Miss Universe Cuba es continuar el legado. Cuando yo pienso en Cuba, yo pienso en una herencia que me inculcó mi familia. Oh. Mi abuelo se llama José Pepe Cancio, está sentado ahí.
5: Se la comió.
0: Veterano de la Brigada 2506.
5: Ahí está Cancio sentado, no me di cuenta.
0: Está hiriondo, sobreviviente de hermanos de los ataques de 1996.
5: No, es una bárbara.
0: De ellos aprendí que amar a Cuba no solamente es recordar lo que fue, sino representarla y luchar en nuestra propia manera.
5: Esta es Miss Cuba 2026.
0: Como dijo Gabriel Rolón, somos en parte...
5: Esta faja que tengo yo no la aguanto más, la barriga esta.
0: Amo Cuba.
5: La tengo que soltar.
0: Porque la aprendí a extrañar.
5: ¿Dónde queda el baño? Prince, alcánzame la corona ya, esto se acabó.
0: Mi sangre, una esperanza de...
5: Dale el premio, que tengo que ir al baño.
0: Y la responsabilidad de representarla con dignidad.
1: Qué cool sería poder escuchar los pensamientos de la gente, ¿no? Óyeme, hay tanta gente, quiero regresar al hecho, porque hay mucha gente que critican el hecho de que nosotros, nietos del exilio, que nacimos, no nacimos en Cuba, que nacimos en Tierra de la Libertad, gracias a este gran país que le abrió los brazos a nuestros padres y a nuestros abuelos, que quizás no, o sea, que hablamos español, pero pensamos en inglés, uh-huh. que amamos, and we pledge allegiance to the United States of America and the American flag, pero también abrazamos y queremos nuestra patria Cuba y la queremos ver libre. ¿Qué le dices a esa persona que critican, que dice que tú y yo, por ejemplo, no nacimos en Cuba, que no tenemos derecho de hablar por Cuba? Y que lo que tú dijiste fue clave, esa frase que dijiste, yo aprendí a amar a Cuba sin conocerla.
4: Es que nosotros crecimos en Miami. Supongo que tú también creciste
1: igual,
4: aquí,
1: igual, nací,
4: ¿no?
1: En Chicago, me crié aquí en Miami, exactamente.
4: Sí, así que esta ciudad está hecha por cubanos. Nosotros crecimos con la cultura, con las comidas típicas, con las anécdotas de nuestras familias, con esos valores que nos hacen cubanos, de verdad. Al final del día, en resumen, I'm trying to correct my...
1: That's fine, it's beautiful.
4: En resumen, lo más importante es ese orgullo de pertenecer a una cultura tan, tan rica, tan espectacular, tan cálida, de personas espectaculares. O sea, hemos visto a través de la historia lo que somos capaces de hacer cuando nosotros estamos en un entorno que nos permite el éxito. Uh-huh. Y yo empatizo mucho con también el pensamiento de, bueno, ella nunca tenía que pasar hambre ni los apagones. Uh-huh. Y había muchachas en ese escenario que sí pasaron por eso. Y por el simple hecho que de ellas estar ahí también presentes conmigo, llegar a ese punto, esa noche, se merecen todos los aplausos de este mundo. Y empatizo mucho. Solamente quería decir que este es el 2026. Este certamen se realiza aquí en Miami. pero yo tengo toda la esperanza de este mundo que podemos traer esa corona a una Cuba libre, a una Cuba llena de oportunidades, a una Cuba donde no sea ilegal tener una postura diferente y que no sea un riesgo aguantar un micrófono como yo hice esa noche y mostrarle al mundo mis pensamientos, mis posturas, las posturas de mi familia, y abogar y alzar la voz para un pueblo entero.
1: Hay otra banda aquí que podemos entregarte ahora mismo. Miss Libertad.
4: No, mi abuelo me llama Miss Cuba Libre.
2: Cuba Libre.
1: Literal, porque has hablado por tantas generaciones, por tantas cubanas que no tienen voz, que no pueden hacerlo. ¿Qué es más difícil, sobrevivir los comentarios de TikTok o las críticas de un concurso de belleza?
4: La verdad es que van mano a mano. Siento que yo ya entré a esta competencia con mucha experiencia como creadora de contenido y sí me han entrado comentarios muy feos, muy
2: ¿Siempre
4: negativos.
2: ¿Siempre los lees?
4: No siempre, pero cada vez cuando tú te metes para quizás responder a algunas positivas, ahí puedes ver algunas negativas. Yo soy humana y también a mí me encanta el chisme. Quiero ver que están chismeando de mí. Pero la verdad es que en este momento quizás no me creen, pero me resbalan porque... Hay un dicho que yo siempre le digo a mis amigas en inglés. When you exercise a high level of self-awareness, no one else can tell you who you are. Y yo sé quién soy. Yo sé de dónde vengo. Yo sé lo que represento.
1: Estoy curioso. ¿Cuando hablas en español estás pensando en inglés? ¿Cuando hablas en inglés estás pensando en español?
4: Sí me pasa a veces cuando quizás no me permite el léxico encontrar la palabra adecuada, pero he practicado un montón y he hecho ya millones de entrevistas y creo que me está saliendo un poquito más con fluidez, pero sí, no puedo negar que al final, en resumen, no al final del día, en resumen, es que mi abuela me corrigió, ella vio una entrevista mía y dijo,
2: ay, qué linda.
4: Es en resumen, y yo, okay. Gracias. En resumen, yo ya dejé atrás la pena de intentar a comunicarme y expresarme en otro idioma, porque es un privilegio poder comunicarte, punto.
1: Respóndeme en una palabra a las personas que dicen, esta no me representa, esta no habla como una cubana. En una palabra, ¿cómo le responde a esas personas que dicen que tú no hablas como una cubana, que no suenas como una cubana?
4: Adoctrinados.
1: Bien. ¿Celia Cruz o Gloria Estefan?
4: Las dos.
1: ¡Ey! ¿Cafecito o mojito?
4: Cafecito.
1: Ok, ok. ¿El picadillo lleva pasas o no pasas?
4: Sí.
1: ¡No! ¡Se acabó la entrevista!
2: Pues,
1: ¡se acabó!
2: Vámonos.
6: Muchas gracias.
1: Gracias por venir.
2: ¡Vámonos! Gracias por venir,
6: sí. Mike. Noviembre. Mucha suerte por Puerto Rico.
2: ¡No! ¡Team no pasa!
1: No, mentira. All right, Mia Dio, Miss Cuba. ¿Reparto o salsa?
4: Salsa.
1: Ok,
4: definitivamente.
1: Bien.
4: Sin pensarlo dos veces. A mí me gusta el reparto, pero es que a veces... Las letras, no puedo. Pues si no puedo escuchar la canción enfrente de mis abuelos, o sea, es muy difícil para mí poder.
1: ¡Oh! ¿Cómo no amarla?
4: No, es que en serio, yo le enseñé a mis abuelos la canción Dichábate.
2: Dichábate.
4: Y mi abuela dijo, ¿qué?
2: Ay, ay,
4: ¿qué
2: ay,
4: digo? La juventud está perdida.
1: La canción puede ser fuerte, tú sabes, pero qué buen. Ok, no la cantas, pero sí la bailas en secreto.
4: A mí me falta esa gene de bailar, desafortunadamente. No, es que hablándote en serio, mis padres y mis abuelos fueron súper estrictos conmigo y nunca me permitieron ir a una fiesta. Así que si yo no iba a las fiestas ni podía quedar en la casa de mis amigas, porque uno nunca sabe, ¿no? Uno
2: sí,
4: nunca sabe.
2: Así son los abuelitos.
4: Nunca aprendí a bailar. Así que yo literalmente me quedaba encerrada en mi casa o leyendo libros o jugando The Sims.
2: ¡Ah, The Sims! ¡Fina, Rafina! Nice.
1: Somos Cuba. Tienes dos pies izquierdos, no baila igual.
2: Pero
1: que
2: pero te van a dar clases antes del...
4: Sí, me van a dar clases. Yo me sé los pasos, no del reparto, pero yo me sé los pasos de salsa y merengue y bachata, pero
2: soltura un poquito.
4: Soltura, o sea, me falta porque quizás estoy pensando en mi cabeza como que, okay, ahora tengo que dar este paso y pa. Y
6: ¿cómo es?
2: Estás contando.
4: Y es obvio que quizás lo estoy pensando demasiado. Yeah. Pero
1: si me... soltarse y entonces ellos
4: sí, claro.
1: Dayanara tampoco baila, por eso le estamos dando clases.
2: Yo sí bailo.
1: Pero reparto en particular.
2: Reparto, es que reparto es nuevo para
1: con,
2: mí.
1: Con no, los no Titi conozco. Que van a estar con nosotros el sábado 17 de octubre.
2: Con Dichaba.
1: Si estás en Miami, estás free, me encantaría invitarte a que estés ahí con nosotros y que ayudes a presentar el espectáculo. Bueno, vamos a tener a Mike Towers, Blessed, Farruko, Manuel si Preso, Eladio Carrión, y si y presenta a Dichábate, yo creo que el señor Cancio.
6: No, no,
1: el
6: abuelo, God,
1: dice, exactamente. Con el teléfono.
2: Yeah, that would be,
1: ¿tú te imaginas?
4: Sí, mi abuela. Mi
6: bájate de ahí. Dice, Mía, bájate de ahí.
4: Mi abuela puede presentar esa canción.
1: Ah, tu abuela. Mía.
7: ¿Cómo es? Mía. ¿Qué tú haces ahí? No te vayas a dichabar. Tú eres Miss Cuba. ¿Qué te pasa?
1: Ok, vives en Puerto Rico. ¿Anuel AA o Bad Bunny?
4: Bad Bunny.
2: ¡Oh! Te sí. puedes quedar. Ahora sí te puedes quedar.
4: Sí, Bad Bunny.
1: Miss Cuba is in the house. Si quieres hablar con ella, 844-YES-ENRIQUE. El WhatsApp 305-605-9494. 305-605-9494. La Miss Universe de Cuba habla espectacular. Súper inteligente y habla muy claro y muy bonito.
2: Yeah.
1: Representa muy bien, lindo. Verdaderamente.
2: Y la pronunciación también.
4: Gracias. Ay. Todos los días me esfuerzo. O sea, para mí es sumamente importante llevar el idioma conmigo a todas las entrevistas y en la vida, o sea, en todos los distintos escenarios de la vida. Es parte de nuestra cultura y como Miss Universe Cuba soy la embajadora de nuestra cultura, gastronomía y obviamente gentilicio humano.
2: Yeah.
1: Eres influencer, tienes un gran público en tus redes sociales, quiero hablar de tu contenido también, pero también te quiero hablar acerca de Miss Hialeah, que participó, que también fue muy controversial, estuvo aquí anteayer.
2: Ayer.
1: Yeah. ¿Ayer?
2: ¿Ayer o anteayer?
1: Estuvo aquí. Y ella respondió a todas estas críticas también. ¿Cómo viste? Porque tú también en un momento estabas pasadita de peso. Tú has logrado perder peso. ¿O estuviste en los tacones de ella también?
4: Sí, claro. Es más, para compartirles un poquito más de los detalles de esa anécdota. Yo viví una pérdida gestacional en el 2023.
1: ¿Una qué, perdón? Una
4: pérdida gestacional, un miscarriage.
1: Oh, I'm sorry.
2: I'm sorry.
4: It's part of my social cause. So at the end of the day, I was able to transform that hurt into purpose. Pero sí, viví una pérdida gestacional y la verdad es que me desbarató hormonalmente y también de salud mental y aumenté 65 libras.
2: Wow.
4: Y perdí 400,000 seguidores en TikTok.
1: ¿Por qué tú crees que perdiste seguidores?
4: Quizá, o sea, podemos entender que la belleza abre las puertas y también en esta industria la mujer de hoy tiene que encajar en un molde para ser aprobada o poder hacer contenido de belleza o de maquillaje.
1: Oye, pero horrible y qué fuerte pensar de que porque, o sea, medio millón de personas dejaron de seguirte en el TikTok, ¿tú crees porque ya no te encontraron bonita?
4: Eso sumándole a también, yo perdí, había muchos comentarios diciendo que yo perdí la luz en mis ojos. Y ya que al momento de expresarme no sentía genuina porque la verdad es que yo ni tenía ganas de trabajar por casi un año. Pero lo tenía que hacer porque soy una mujer completamente independiente y, o sea, tengo que comer, ¿no? Así que igual yo me grababa y hacía los videos de comedia porque originalmente soy comediante en las redes sociales. Pero cuando uno se siente así insegura y no sabe qué transmitir en ese momento porque ya no se reconoce en el espejo ni en la sociedad porque ya me empezaron a tratar diferente como una mujer que estaba empezando un poquito más. Pero en realidad yo conecté mucho con NAC, Miss Hialeah. Yo la adoro. Es más, yo la regalé a ella mi ramo de reina. Yo no sabía que yo tenía que tener mi ramo de reina.
2: Lo regalaste. Tú haces lo que tú quieras.
1: ¿Por qué decidiste regalárselo a ella?
4: Bueno, tuvimos una conversación antes de salir, justamente antes de salir, donde yo solamente le estaba dando como que mucho amor. Como que yo me sentía sumamente orgullosa de ella en ese momento. Y cada vez que ella salía, escuchaba a la gente gritar por ella y apoyarla. Y era un momento sumamente bonito porque yo sé el trabajo que ella pasó y yo conozco su historia íntima personalmente porque ella lo compartió cuando empezamos nuestras clases de oratoria en la concentración. Y es maestra, es una mujer sumamente resiliente, es una mujer que valiente, además, para postularse en una plataforma y exponerse a tantas uh-huh. críticas, uh-huh. pero ella ahí luchó y nos dio actitud uh-huh. y nos dio todo lo que tenía que dar en ese momento. Pero yo sé que cuando a ella le dieron la banda de Hialeah, yo estaba en el salón de belleza, Bondi, uno de nuestros patrocinadores, uh-huh. y ella estaba encantada de representar a Hialeah porque ella originalmente me dijo que como que nació ahí o creció ahí originalmente. Y después entraron, o sea, me emociona porque después entraron comentarios negativos diciendo, sí. le dieron eso a ella a propósito y ella empezó a dudar el por qué si celebrar que tiene una banda. Y hablé mucho con ella y como que, pero en ese... No dejen que esos comentarios te desvíen porque estás aquí por una razón. Uh-huh. Tú representas a la comunidad exiliada con esa banda. Uh-huh. Hialeah es una ciudad que se siente como Cuba cuando, uh-huh. Cuando tú pisas, cuando tú entras dentro uh-huh. de Hialeah. Y tú perteneces aquí. O sea, todas te queremos. Sabemos la gran persona que eres, el corazón que tú tienes. Y sentí que también a veces si la veía como más apagada en las clases. Yo soy muy upfront. Yo quizás no soy overly actuada con ser super nice or whatever, pero cuando yo siento una energía, uh-huh. yo estoy ahí para dar los consejos y brindar amor y apoyo Gracias. Cuando es necesario. Uh-huh. Y siento que al principio le chocó fuerte, pero después ella se empoderó sí. y era una transformación espectacular.
2: Right?
4: Sí, no, me encanta.
1: Hablando de empoderamiento, hablando de energías y demás, quiero ver si logramos, no sé si conoces esta cuestión, obviamente viene de las redes sociales, esto es lo tuyo, estoy casi seguro que sabes lo que es farmear aura, ¿no? Que significa hacer cosas para acumular puntos de aura, verte cool, segura, lo que viene siendo elegancia, lo misterioso, you know. Y vamos a continuación. Cuando regresemos, vamos a ver si logramos de que Dayanara y que Miss Cuba, mi adiós, ¿qué? Vamos a farmear auras.
4: Mm-hmm. Entre aura farming.
1: Yes, aura farming. She does know what it is. You need to school us on this. I shouldn't be schooling you on this. Y quiero también saber de parte tuya qué opinas de Osmel Sousa, okay. el zar de la belleza, uh-huh. que ha recomendado que te hagas algunos retoques sí. del mentón, que te hagas retoques de la nariz, cirugía y demás.
2: What?
1: ¿Qué piensa ella acerca de lo que ha dicho Osmel a continuación? Mia Dio, Miss Cuba 2026, está aquí con nosotros. Si quieres hablar con ella, 844 y es Enrique en el WhatsApp 305-605-9494. Good morning.
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3: La clavada telefónica que vas a escuchar en exactamente 4 minutos. María no quiere ir a trabajar hoy. Le hicimos una clavada telefónica a su jefe. Dice que no puede ir a trabajar, ¿ok? Porque ella fue fan. Fue la presidenta del fan club de Dolly Parton, quien falleció a los 80 años ayer y que no pudiera trabajar hoy.
4: ¿She's related to Dolly Parton?
3: No, no, no. My sister was Dolly Parton fan club president en La Habana, Cuba. Era la presidenta de la fan club de Dolly Parton.
4: Are you kidding me right now?
3: She'll go tomorrow.
4: Look, you tell Maria. Yeah. She's not here today. It's over. She's done. I'm throwing her crap in the trash, okay? Remember, 9 to 5. Dolly Parton, 9 to 5.
3: Esa es la clavada que vas a escuchar en 3 minutos. No te lo vayas a perder. Compartiendo esta mañana con Miss Cuba 2026, quien fue coronada la semana pasada en el certamen de belleza Miss Universe Cuba. Mia Dio con nosotros. Mia, you having a good time?
5: I'm having a blast.
3: Yo estoy encantado. La audiencia también. Everybody loves you. Have you thought about you doing your own podcast? You should have a podcast with us here at iHeartRadio. Eres,
5: you know,
3: tan natural, tan...
5: Si ustedes me invitan, aquí estaré.
3: Oh, let's talk.
5: Porque a mí me encanta hablar.
3: Let's talk, girl. We'll make it happen.
5: Let's make it happen.
3: So, what are your plans? Obviously, estás enfocada ahora, claro, en noviembre en el certamen que se va a realizar en Puerto Rico.
5: Bueno, además de prepararme para Puerto Rico, o sea, ya estoy pensando en el después, porque I'm a businesswoman first. Uh-huh. I am my grandfather's granddaughter at the end of the day.
3: Y saludo para abuelo que está escuchando.
5: Sí, o sea, él me estaba llamando ahora, pero
3: mándale un mensajito.
5: un besito, abuelo, tú sabes que yo te amo y yo sé que soy tu preferida, but you don't want to say it.
3: Oh, todos los abuelos y padres tienen, obviamente, nieta preferida, hijo preferido, you too, Extreme.
6: Sí, yo soy preferido de mis abuelos también, claro.
3: ¿Y cuál de tus hijos es el preferido en el caso tuyo?
6: Ninguno.
3: Sí.
6: El perro.
3: Y no te metas en problemas.
6: I have to say Max by law.
3: No te metas en problemas. Oye, el zar de la belleza, Osmel Sousa, ha dicho esto de ti. Check it out.
7: Ahora bien, si yo la tuviera, yo le haría unos arreglitos. ¿Qué sería? Óigame esto. Sí, Prince, si quieres seguirme el consejo, si no, haz lo que te dé la gana. Pero mira, esa niña está operada de la nariz y se la dejaron tobogán.
3: ¿Ves? ¿Tobogán?
7: Eso se llama tobogán. Eso se rellena de aquí a aquí con un poquito de ácido hialurónico y se quita el tobogán. Después, wow, las cejas están muy juntas al ojo.
3: Este hombre no perdona a nadie.
7: La frente muy grande. Hay que hacer como un corte que tape un poquito eso y ya la ceja no se ve, la frente no se ve tan grande. Y yo le daría un poquito de voto para levantar un pelito la ceja y queda bella. Ah, no. Y aquí.
6: Ah, no. El final. Ah, no.
3: Profesor de Photoshop.
7: Con radio frecuencia se baja muchísimo esta parte. Y esa niña queda bella, bella, bella.
3: Páuseme. Pausa. Ay, Osmel. Ok, ahora aprovecha tú. Mía, ¿qué retoques le harías tú a Osmel? No, mentira. ¿Le haces caso a Osmel o lo invitas?
5: No tenemos tanto tiempo en el show.
3: Right, right. Oh, Dayanara.
5: Yo no dije eso, para que quede claro. Yo no dije eso.
3: ¿Le haces caso a Osmel, que tiene mucha experiencia, obviamente, o lo invitas a tirarse por tu tobogán?
5: Mira, él tiene mucha experiencia, él tiene muchas reinas. También.
6: Mucho Botox.
5: Bueno, yo también en este momento.
6: Mucha cirugía mal hecha, mucha ¿qué más? O sea, él lo que quiso decir es:
8: quiero que te hagas todas las cosas que yo no pude hacer en mi época porque no existían las cosas médicas. Entonces, este retoque que tú ves aquí, hay un medicamento que no existía para mi época, pero ahora para la tuya sí existe.
6: That's what he was doing.
5: Yeah.
3: Pues, te faltó lo que estaba pensando él también, ¿no?
8: Yo también quise ser Miss en un momento.
6: Entonces,
8: Osmel, ayudé unas cuantas a ganar, pero tú sabes.
3: Te queremos, Osmel. Te queremos.
5: Yo soy una persona que piensa que los retoques estéticos son moralmente neutros o neutrales. Si lo vas a hacer desde... O sea, balanceados. O sea, no te vas a pasar demasiado y no lo estás haciendo desde un punto de inseguridad. Yo me siento muy segura de cómo yo me veo y proyecto, pero si... Hablando estratégicamente, yo literalmente estoy tan comprometida con esta meta que voy a hablar de estrategia. Si piensan que mi belleza, o sea, lo voy a poder usar como un vehículo para poder alcanzar ese micrófono en esa noche final. Bueno, estoy abierta a ver las opciones. Obviamente no quiero cambiar mi esencia, pero I'm not against haciendo unos retoques estéticos, porque yo soy muy transparente en las redes sociales ya de mis cirugías plásticas. Sí, me he hecho la nariz, como dijo Osmer Sousa. Él tiene un ojo espectacular que lo vio. Y sí, me dejé a propósito un poquito del tobogán para que se vea natural. Pero si él piensa que quizás el look más natural no me favorece, o si la organización, porque yo confío más en mi director, que él siempre va a actuar para mi beneficio, y él no se va a pasar. Es un hombre, like he's based, como dicen the younger generation. Él, o sea, tiene toda la razón, y él tiene un buen ojo para las reinas también, mi director.
9: ¿Cómo estás en Cuba? Yo soy Chusma Lady, un placer. ¿Me pueden poner la foto de Osmel ahí? Que así yo sí voy a sacar la cara.
10: ¿Qué le dices, Osmel?
9: Vamos a ver, pausa ahí. Primero, lo que vamos a hacer es una liposucción en esos cachetes, y ese fat transfer se lo vamos a poner en la lengua para que puedan entenderse un poquitico más. El mentón que tenemos aquí vamos a reducírselo un poquitico. Las orejas se le están creciendo demasiado.
8: Ay, Dios mío.
9: Parece aquí, ¿cómo se llama? Personaje de The Elf, de Lord of the Rings. Oh, háganme caso si quieren. Si no me quieren hacer caso, no me hagan caso. Pero estos son los retoques que yo recomiendo aquí a Osmel. De peluquín se le está pareciendo mucho a Donald Trump, el color del pelo del presidente. Osmel, ponte las pilas. Mentira. Osmel luce espectacular. Lo que a veces lo confundo, no sé si lo estoy viendo él o si estoy viendo a mi abuela. Yo soy Chusma Lady.
3: A continuación vamos a farmear auras. ¿Qué cosa es farmear auras? Miss Cuba nos está enseñando, y Dayanara también, las recomendaciones que le hace Dayanara, former Miss Universe, representando a Puerto Rico, la mujer más joven en haber sido coronada Miss Universo en toda la historia del certamen, la primera más joven.
10: La primera más joven.
3: Right. Y won Puerto Rico 17, Miss 17, Universe 18, 18. ¿Qué le recomienda y cómo se debe de preparar nuestra Miss Cuba para representar a las cubanas este noviembre? It's gonna be good. Quédate ahí. Vámonos con la clavada telefónica. Rest in peace, Queen of Country, the amazing Dolly Parton. María no quiso ir a trabajar hoy, le quiso realizar una clavada telefónica a su jefe. Dice que no puede ir a trabajar porque ayer murió Dolly Parton.
11: Hello.
12: Hello, Mr. Smith?
11: Yeah.
12: Hi. My name is Magalis. I'm calling for my sister Maria from the cafeteria. You know, she working in the morning.
11: Yeah, she okay?
12: Oh, yes. She's okay, but she cannot go to work today. No puede ir a trabajar hoy. Está destruida la pobre. She's very destroyed inside. Very ruined. Corazón encogida. Shrink. And she cannot go to work. She has me call for you to say sorry.
11: Is there death in the family or?
12: Yes. Exactly. Kind of. In the family, extended.
11: Oh, God, I'm sorry to hear that.
12: I know, thank you, Mr. Smith, so much for your compensation and for your heart and so big, for your heart on. Gracias por tener el heart on so big, and we love it. So, she cannot talk. She asked me, please call my supervisor. Dile supervisor que yo no pudiera trabajar hoy porque estoy destruida. So, that's why I call for you to say, please excuse me. I'm sorry, my English is not very good looking, but my sister cannot go to work today. So.
11: I don't want to intrude, but may I ask who it was?
12: Who?
11: Yeah, who passed?
12: Oh, my goodness, yes. The big patrona from the country music, my sister, big fan, Dolly Parton. Mi hermano no puede ir a trabajar porque se enteró que ayer falleció Dolly Parton. Entonces, when she come from Cuba, she sing the song, and I will always love you. And she always work 9 to 5 in your cafeteria. Pero ya, la pobre no está destruida, no puede ir a trabajar hoy. No puede ir a trabajar en 9 to 5 hoy, cancélala. Búscate, no sé, llama a otra persona, a la ganada que vaya a trabajar por ella. No sé, my sister cannot go to work today. I'm sorry, Mr. Smith. Please excuse my sister.
11: You say Dolly Parton?
12: You don't know Dolly Parton passed away, 80 years old. She's big, huge. You don't know Dolly Parton? Where are you from, Mr. Smith? You don't know where Dolly Parton
11: is. She a distant cousin or relative? She's related to Dolly Parton?
12: No, no, no. My sister was Dolly Parton fan club president in La Habana, Cuba. Era la presidenta de la fan club de Dolly Parton.
11: You're messing around with me, right? We got a big day today. I mean, I'm already down a couple people.
12: Yes, today is a big day, and we have a we have a moment online where we're doing velitas y eso. Entonces mi hermana no puede ir a trabajar hoy. She'll go tomorrow.
4: Are you kidding me right now? Look, you tell Maria.
12: Yeah.
4: She's not here today. Mm-hmm. She can pack it up.
12: Oh,
4: okay.
12: Oh my God.
4: Dolly Parton. I mean, I'm hurt too. Trust me, I got a little misty yesterday.
12: Yeah, we all have good emotions.
4: Put Maria. Is Maria there? Can you put her on the phone?
12: She's here crying very much.
4: Look, you tell Maria. Yeah. She's not here today. It's over. She's done. I'm throwing her crap in the trash, okay? Remember, 9 to 5. Dolly Parton, 9 to 5.
12: Okay, I understand. So she's excused. Thank you, Mr. Smith. I will always love you.
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3: 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Mia Dio, Miss Cuba 2026 con nosotros esta mañana. Si quieres hablar con ella, 844-

0: Y tiene a muchos hombres al límite de la locura también, ya que ha admitido que está soltera. Mia Dio, Miss Cuba 2026 está aquí con nosotros. Va a representar Miss Cuba, Miss Universe Pageant este noviembre en la Isla del Encanto, Puerto Rico. Dayanara, ¿qué le recomienda? Tú has estado en estos mismos tacones.
1: ¿Qué te recomiendo? Yo creo que lo que funcionó para mí, te voy a decir lo que funcionó. Yo no crecí en concursos de belleza, ahí me vieron en la calle y así fue que de ahí llegué de point one to be 17 a 18 años. Era una niña. Yo creo que fue lo natural o genuina porque yo no crecí tan... O sea, cuando yo escucho que te dan estas clases y no sé qué, yo no tuve clase, tanta clase y tanta preparación que no suene robótico. Pero yo pienso que al no ser de ese ambiente me hizo mucho más natural. Entonces pasaba lo que pasaba y yo estaba bien. Si me tropezaba, me reía. Si lo dije mal, lo repetía. Para mí eso, la naturalidad fue lo que hizo la diferencia en comparación con todas las demás.
2: Sí, esa humanidad.
1: Yes.
2: Para poder conectar, porque en resumen, tú eres el reflejo de las mujeres en la sociedad. Uh-huh. No es solamente ser una imagen perfecta, sino uh-huh. una mujer que está real. En una posición especial, pero una mujer real, una uh-huh. mujer cotidiana. Sí.
0: Miss Cuba con nosotros, Mia Dio, 844, y es Enrique, el WhatsApp, 305-605-9494. ¿Qué dicen por acá?
3: Hola, buenos días para todos. Mira, estoy escuchando a Miss Cuba. No, mira, hablas divino, se nota lo inteligente que eres, lo pausada. Me encanta que estés representando a Cuba porque tienes un léxico súper, súper lindo, súper suave. No gritas, no estás, bueno, no es como lo de siempre que uno escucha a alguien cubano y no, imagínate para ser nacida acá en los Estados Unidos, hablas muy bonito. Sabes poner bien la P, la R. Bueno, te felicito. Se nota el buen trabajo que hicieron tus abuelos, que también hablas de ellos, tan lindos, tus padres. Y bueno, no hagas caso a la gente odiosa, que es malintencionada y no ve todo lo que han logrado. Felicitaciones, amiga.
0: Enfocada en lo positivo.
4: Oye, buenos días, qué vuelta ahí va todo el mundo a hacer.
0: Ok.
5: She don't sound like that.
0: Ejemplo.
1: Lo contrario.
0: Ok, a ver.
4: Oye, buenos días, qué vuelta ahí va todo el mundo a hacer.
0: Qué vuelta.
4: Oye, mi Cuba, tremendo balazo me tiré ahí. Tremendo orgullo para aquí, para los cubanos y para todo el exilio aquí. Tú sabes que tú me recuerdas a Pitbull, porque Pitbull es una persona humilde y representa aquí a todos los cuichis, representa a Ali, a Mahal y a todos los cubanos, mundo. Así que dale para adelante y olvídate lo que digan todos los mongoles por ahí.
0: No,
4: por
0: ahí. Oye, hablando de Pitbull, ya Pitbull te está viendo, si tiene la oportunidad y conociendo a Mandy, él es capaz de invitarte a su próximo video musical. ¿Participarías tú en un video con Mr. 305?
2: Oh my God, of course. Yo fui a un concierto en Las Vegas de Pitbull for Hispanic Heritage Month. Uh-huh. Me invitó Resorts World para grabar contenido. Y yo fui con mi amiga de Bulgaria, pero nosotras fuimos con el bald cap, con el traje.
1: No, sí. Hay fotos. Queremos ver.
2: Sí, hay fotos. And,
0: We gotta see that.
2: I felt free. Ahora con todas estas extensiones, I'm like, I'm missing it.
0: That's so funny.
2: I miss being bald and free.
0: Oye, am I mistaken? Pero yo creo que yo te vi a ti en un video de Ozuna.
2: Sí, correcto. Sí.
0: En un video musical de Ozuna.
2: Yo era la protagonista de mi yo de antes. Y yo estaba haciendo un photoshoot porque yo me estaba preparando para ya venirme a Miami para competir en Miss Universe Cuba. Uh-huh. Estaba haciendo unos headshots bien editorial, con una amiga mía. Y después ella publicó como un video de ese shoot y le entró un mensaje de un casting agent. Y le preguntó, oye, ella vive en Puerto Rico, ella está aquí. Sí, ella está aquí. Ah, bueno, ¿qué hace mañana? Uh-huh. Y bueno, o sea, no tenía planes. Yo iba a ir a Pilates.

0: de Cuba. Te felicito por eso. Nosotros, esta es la segunda vez que estamos realizando un certamen de belleza para las muchachas Plus. Y se me ocurrió hacer esto el lunes, cuando estaba Misaya Lee aquí, que recibió tanto hate, uh-huh. que le dijeron que estaba demasiada pasada de peso, que ella le estaba robando las oportunidades a otra que sí tenía la oportunidad de poder, la posibilidad de ganar y ser coronada Miss Universe la semana pasada. So, Miss Bella Anita, Bella y Llenita, se va a celebrar en Miami el 3 de octubre, ¿ok? 21 años o más. Identificarse como curvy o plus size, estar disponible para participar en Miss Veganita 3 de octubre en Miami, sentirse cómoda participando en contenido de radio, digital, redes sociales y eventos. No existe requisito específico de peso ni de medidas corporales. Y si estás interesada y quieres participar, mándanos un DM at Miss Veganita, Miss Veganita en Instagram. ¿Qué le dice Miss Veganita? ¿Qué le dice Miss Cuba, Mia Dio, a las participantes de Miss Veganita?
1: Destácate, aprovecha todas las plataformas necesarias para poder ganar esa exposición, para poder lograr tus metas, tus sueños. Si tú eres una mujer empoderada, o sea, no importa la talla. Yo he vivido o experimentado ambos escenarios. He sido sobrepeso, he sido muy flaca porque quizás mi relación con la comida en un punto no era lo mejor. Pero ahora estoy como que normal, estoy bien, estoy saludable, estoy cómoda en mi propia piel. La verdad es que es... La vida se trata de abrazarte en todas tus versiones. Y si tú te encuentras en esta versión y quieres destacar eso y quieres convertirte en un ejemplo de seguir para las otras mujeres que quizás se sienten acomplejadas o quizás no, ¿qué momento tan oportuno para mostrar tu talento? Supongo que van a ser como preguntas finales.
0: Claro, ¿no? Que sí, y desfile.
1: Sí, claro. O sea,
0: traje de gala, en bikini.
1: Espectacular.
0: Y un gran premio. Y un gran
1: wow,
0: premio.
1: Entonces, ¿por qué no, mami? Si tú estás bien rica y tú sabes cómo desfilar y contestar preguntas, hazlo, destácate.
0: I love it. Good. Si eres bella y eres llenita, este certamen es para ti. Mándanos un DM at Miss Bellanita. Se va a celebrar en Miami el 3 de octubre. Miss Cuba, thank you. Te deseamos todo lo mejor este noviembre en Moving Forward, en todo lo que haces. Eres tan dulce. Eres un encanto de mujer. Uh-huh. Te felicitamos.
1: Muchas gracias. Muchas gracias por la invitación. Gran honor conocerte.
2: Igualmente.
1: Big fan. Y it's so nice to be able to sit down with you after the fact y revivir esos momentos y también conocernos un poquito más.
0: How did I do?
2: ¿Cómo te gustó?
0: Me están criticando ahora a mí en las redes sociales.
2: De como
1: animador. Sí, como animador espectacular. Pero, o sea, con esa voz, it's like imposible de fallar, ¿no?
0: Oh, thank you. No, traté de ponerlas tranquilas, ponerlas, tú sabes, cómodas. Y tú sabes, pausado.
1: Una energía muy bonita. Sí,
0: hay una que la embarré ahí, fue Miss, ella había terminado, fue
3: Daniela Reyes.
2: Ay, la dejó hablando.
0: Daniela, I'm sorry. Es que ella, la
2: hay
0: gente,
2: hay un meme.
0: Ella responde, la gente empieza a aplaudir, and I could have sworn that yo
3: que
0: pensé,
3: había terminado.
0: Yo juraba que ya había terminado, me viro y resulta ser, no lo vi hasta después. Que veo los comentarios. Qué falta de respeto, Enrique. No permitiste de que ella terminara.
2: Nah, pero ya eso no se hace a propósito, por favor.
1: Enrique está listo para su pasarela.
0: Yo estaba listo.
2: ¿Cómo haría Enrique en una pasarela, en un concurso?
1: Wow.
2: He's confident.
0: No.
1: This is 305.
0: Le quiero pedir disculpas públicamente a ella. No era mi intención. Yo ni vi, honestamente, que cuando yo me viro, veo el video después y veo que ella levanta la mano, el dedo, yo pensaba... Es que yo ni
2: que a lo mejor
0: estaba
2: haciendo una seña de gracias,
0: es que
2: papá
0: esa parte
2: Dios.
0: Ni lo vi. Estaba ya tan enfocado en The Next Element, en el próximo elemento del programa. No me di cuenta de que ella quería seguir hablando. Por eso yo regresé. Y cuando Jessica me dice, ella no ha terminado, quiere seguir. Ay, perdón. Y permití que ella terminara. Pero bueno, felicidades.
2: Felicidades. Piensa en todas las señales. There's a reason why.
1: Yes, there's a reason. El universo está...
0: Oh, wait a minute. Hay que farmear auras, please.
1: Okay.
0: We'll go to break real quick. You guys can like do the aura thing.
2: Explica cómo es. Yo no sé.
1: Aura farming es aura farming, lo go. Que tú puedes hacer para lucirte más cool o más misteriosa. O sea,
0: es posible lucir
1: aura,
0: más...
1: Que tienes piquete. Que
0: es
1: tienes...
0: posible lucir más cool de lo que ustedes ya lucen. Ok, mírense. Miss Cuba versus Miss Puerto Rico.
1: Miss Universe.
0: Miss Universe Puerto Rico.
1: Ella ganó. Yes, ya, me voy para mi casa.
0: Ok, farming auras en 3, 2, go.
2: ¿Qué hago? Lo que tú hagas, yo hago.
0: No se habla, es energía nada más. Mírense y... Yes. Oh.

0: Is it Joe? It has to do with the Joe. I'm trying to figure it out.
1: Lo pueden ver Enrique Santos Show en las redes sociales. Ya regresamos.
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0: Good morning, feliz amanecer, gracias por hacerlo con nosotros. Bueno, Damaris López afirmó en su programa Desiguales que según su experiencia, si un hombre baila bien, todo lo demás es, en sus palabras, delicious.
1: Delicious.
2: Puedo decir por experiencia, exactamente, que si baila bien, todo lo demás está delicioso.
3: Ay, pero tú lo dices como con un gusto, delicioso.
2: Bueno, amor, yo no tengo una nena solo porque sí.
3: ¡Atiende!
2: Nadie me había podido dar una niña, un bebé.
3: Creo que eso influye tanto. O sea, sí es importante que tengas ritmo. Ritmo para mí es lo más importante. Que tú sepas mantener.
0: ¿Cómo es el ritmo que le gusta?
3: No tiene que ser de que bailar ni que fuera a ser escarazo en una coreografía.
2: Claro,
3: pero que tenga un one-two. No me digas one-two.
2: Que cuando hace una coreografía también haga
3: one-two.
2: Pero por ejemplo, mi
0: así despacito. Así despacito le gusta a Mari.
4: No, you didn't just make a despacito reference.
0: Yeah. Pero que lo está haciendo más.
1: I caught that.
4: You got that, right?
1: No, yeah.
0: Dairara, ¿cómo es? ¿Cuál es el ritmo correcto? El sa de Adamari o como dice Amara, el tra ta ta ta.
1: No, lo importante
0: ¿qué gusta
1: es que
0: más?
1: No, lo importante es que tenga el ritmo. Si tiene ritmo, yo creo en eso, de que si todo
0: el mundo con la clave, si todo aprendan, pa pa pa.
3: Mantener un ritmo.
0: Hay que mantenerlo.
3: Porque ni que fuera a hacer karate en una coreografía.
2: Claro,
3: pero que tenga un
0: one.
2: Cuando hace una coreografía.
0: Harold, aprende, Harold.
2: Pero por ejemplo, mi.
0: Harold, el ritmo.
5: Ella está hablando la verdad.
1: Está diciendo la verdad, sí.
2: Pero por ejemplo, mi belly.
0: A ver, Harold, ¿cómo tu ritmo es? ¿Cuál es? ¿Cómo es el tuyo? A ver.
5: Sa.
1: Ah, ¿viste? Es cierto.
5: ¿Qué? No, bailando es muy importante para la vida.
1: Sí, un hombre que no sabe bailar, no creo que.
5: Es gay.
4: No, sí, no, dar de.
1: Enrique, ¿tú bailas?
0: ¿Qué, cómo?
1: ¿Cómo tú bailas?
5: No lo intentes.
0: Yo solamente bailo horizontalmente.
1: Ay, María.
0: Debajo de la sábana.
1: ¿What?
5: Te va a partir la periclosis y lo baila con Enrique.
0: El que sabe, sabe. Harold, ¿qué es ese aparato que tú tienes a tu mano izquierda en esa mesa? Vamos a hacer un zoom ahí, what is that thing?
5: ¿O esto?
0: Eso es para lanzar un cohete de la NASA, de Elon Musk. ¿Qué es eso?
1: ¿Eso para qué es?
5: Esto es un radio vieja escuela para yo verificar que estamos al aire sin, you know, para no tener que correr para el carro.
4: You're kidding me, right?
1: Oh, my God.
0: Dime, ¿en serio? Dime que eres viejo sin decirme que eres viejo.
5: Yo, no, papá.
1: Yo creo que será un walkie-talkie.
0: Acércalo ahí al micrófono. Acércalo al micrófono. Acerca eso al micrófono.
6: Harold is gay.
7: Harold, ¿qué es ese aparato?
6: Esto es un grinder machine. Con esto encuentro machos que están cerca de mi área.
5: Pero sabe que funciona. Es lo importante.
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0: 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Eso fue la mezcla Fuego con DJ Extreme. Conectamos con Irene Sánchez de Telemundo 51. Irene, good morning. Byron Donalds, candidato republicano a gobernador del estado de la Florida, ya anunció quién será su compañero de fórmula.
1: ¿Qué tal, Enrique? Muy buenos días. Efectivamente, pues ese compañero de fórmula es el senador estatal Brian Ávila. Y es el candidato pues para la vicegobernación en las elecciones de noviembre. Con este nombramiento, el congresista busca reforzar esa propuesta electoral sumando a un legislador conservador con amplia experiencia en Florida y, sobre todo, tiene ascendencia cubana, porque Brian Ávila es senador estatal en Florida, representante del Distrito 39, que incluye sectores del condado Miami-Dade e incluye zonas como Hialeah. Ayer precisamente recordaba que él se ha criado en Hialeah y que está muy orgulloso de ello. Así que veremos cómo les va a esta dupla.
0: Muy importante las elecciones este noviembre.
2: Y bueno, en Miss USA está llegando a su gran final. Irene, cuéntanos cómo está la competencia.
1: Sí, porque sé que estos días ustedes también están hablando de Misses. Pues bien, este Miss USA 2026 está ya en su etapa culminante. Ayer las 51 candidatas participaron en lo que es la competencia preliminar, desfiles en traje de baño, vestido de noche, en una etapa bien clave. El certamen celebra este año su 75 aniversario y mañana, jueves 27 de agosto a las 8 de la noche, el Adrian Arsh Center será el escenario de esa gran final.
0: All right, pendiente, que gane la más bella. A Tomorrow Night. Ella es Irene Sánchez de Telemundo 51. En la clavada telefónica. Mua, besitos. En la clavada telefónica que viene a continuación, super funny. Tienes que escuchar la reacción de este hombre porque María pidió que lo llamáramos. Él es el supervisor de ella para decirle que no puede ir a trabajar hoy porque murió ayer Dolly Parton.
3: ¿She's related to Dolly Parton?
0: No. My sister was Dolly Parton fan club president in La Habana, Cuba. Yeah. Era la presidenta de the fan club de Dolly Parton.
3: Are you kidding me right now?
0: She'll go tomorrow.
3: Look, you tell Maria. Yeah. She's Maria. Not here today. It's over. She's done. I'm throwing her crap in the trash. Yeah. Okay? Remember, 9 to 5. Dolly Parton, 9 to 5.
0: Después de esa clavada telefónica, a las 9:10, atención, te voy a regalar boletos para nuestro iHeartRadio Fiesta Latina para ver a Mike Towers, Blessed, Farruko, Manuel Turizo, Eladio Carrión, Floyd Menor, Gracie, Ale, también El Abusador, Los Titi. En iHeartRadio Fiesta Latina te regalo tus boletos a las 9:10, solo aquí en Tu 94.9.
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0: today en la clavada telefónica. María pidió que llamáramos a su supervisor, ¿ok? Que llamáramos a su trabajo para decirle al jefe que no puede ir a trabajar porque murió Dolly Parton.
1: She's related to Dolly Parton?
0: No, no, no. My sister was Dolly Parton fan club president in La Habana, Cuba. Era la presidenta de del fan club de Dolly Parton.
1: Are you kidding me right now?
0: She'll go tomorrow.
1: Look, you tell Maria. Yeah. She's not here today. It's over. She's done. I'm throwing her crap in the trash, okay? Remember, 9 to 5. Dolly Parton, 9 to 5.
0: No te puedes perder esta clavada telefónica a las 7:10, 8:10 y 9:10 de la mañana. Y queremos y hay que honrar el sentido de humor, hay que honrar el legado, la gran mujer que fue Dolly Parton, que perdimos ayer, Dayanara. Quizás algunos, especialmente la generación joven o los que no escuchan la música country, no conocen el nombre Dolly Parton. This was Dolly Parton.

0: Nació en Tennessee, 12 hermanos, una familia grandísima de Dayanara.
1: Una familia y bastante pobre. Ella terminó convirtiéndose en la reina de la música country. De verdad que muchísimas generaciones, a lo mejor los jóvenes no conocen, pero Dolly Parton es la eminencia de la música country.
0: Vendió más de 100 millones de discos durante su vida, escribió miles de canciones, incluyendo una canción que todos conocemos, I Will Always Love You. ¿La recuerdas? En la voz de Whitney Houston, se ganó el Grammy de esta canción en la película The Bodyguard, escrita por Dolly Parton.

0: La canción fue traducida en un sinnúmero de diferentes idiomas. Elvis Presley quiso grabar esta canción.
1: Y ella negó darle los derechos, y que fue tremenda lección para cualquier artista que básicamente dice, conoce el valor de lo que tú creas y protege lo tuyo.
0: Porque el manager de Elvis quería la mitad de la regalía. Como que yo
1: ella
0: quiero...
1: sabía que este iba a ser el hit en lo que se convirtió.
0: Y ella dijo, no.
1: ¿Quién no conoce esa canción?
0: This is my song. Uh-huh. Y en la canción, bueno, ella cantó Jolie.
1: Jolie. Jolie.
0: Esta cantó Chiqui Rivera con Karol G.
1: Yes.
0: I'm sorry, con Becky G. Con Becky G. Hicieron una versión. También Jolie. Esta es la original, Jolie. Dolly Parton.

0: Ella cantó esta versión bilingüe. Bueno, no ella, no sé. Jolín la cantó, La Chiquis con...
1: La Chiquis.
0: Con Becky G. En la versión 9 to 5, una parte que suena como si fuese una... Escucha la percusión, se escucha...
1: ¿Sí?
0: Son las uñas acrílicas de ella.
1: Siempre,
0: en la canción mujer, de 9 to 5.
1: Ella siempre se veía espectacular, siempre fue bella. Pero yo creo que es de las pocas personas que mientras más mayor se ponía, más hermosa.
0: Bella.
1: Y un sentido del humor, siempre estaba haciendo chistes. No se tomaba en serio, ella siempre hacía sentir a la gente bien.
0: Always happy woman, verdaderamente. Una de mis canciones favoritas de ella es la que cantó con Kenny Rogers, Islands in the Stream. Y bien popular en los karaoke. Le abrimos a cantarla tú y yo.
1: Igual
0: allá,
1: que Jolie.
0: Y 9 to 5.
1: Yep.
0: Incluso Pitbull hizo una versión de 9 to 5. Cantó junto con ella en la canción que se llama Powerful Woman. Pitbull con Dolly Parton.
2: That's for the line dancers right there.
3: Your son will love this one.
2: Eso era una de las cosas que a pesar de no quiero decir que era vieja, pero a pesar de su edad, uh-huh, ella supo musicalmente cómo mantenerse dentro de las diferentes vigente en las películas y con las nuevas generaciones también.
0: Y pensando siempre en el futuro, le dijo en una entrevista a Jimmy Kimmel,
1: uh-huh,
0: a Jimmy Fallon, I'm sorry,
1: Jimmy Fallon,
0: que ella grabó una canción que se va a escuchar en 20 años, en el año 2036 creo que sale la canción. Ella la grabó, nadie la ha escuchado.
1: ¿Qué?
0: Y que ella va a vivir para siempre. Hizo algunas cosas, sus grabaciones con la inteligencia artificial para asegurarse de eso. Dolly entendía que la buena música no tenía idioma ni frontera, pero quizás su legado más bonito está fuera de la música también. Su papá nació, su papá no nunca aprendió a leer ni a escribir.
1: Y eso le inspiró a ella a crear el Dolly Parton's Imagination Library. Era un programa para niños gratis para que les regalaran estos libros para leer. Y al final terminó ayudando a más de 300 millones de... Bueno, donando estos 300 millones de libros a todos estos niños que para ella eso era muy importante.
0: Y siempre en buenas causas. Los incendios de Tennessee, ella puso fondos durante COVID. Ella también fundó muchas investigaciones de su propio bolsillo para ayudar
1: Moderna
0: a la gente. Con Moderna, y trató de, tú sabes, de tratar de ayudar el país y el mundo, obviamente, siempre a echar para adelante.
1: Tuvo el parque así que se llama
0: Dollywood.
1: Dollywood, un parque de diversiones, que eso también creó muchísimos trabajos para muchísima gente y también atraía el turismo a Tennessee.
0: Y siempre habló bien bonito y siempre inspirando, siempre ayudando a los demás. Nunca escuché a esta mujer hablar negativo.
1: Nunca.
0: Aquí la. Here we have Dolly Parton.
4: Try to make somebody else feel good, and that'll make you feel better. If you can't change the whole wide world, change your own little world, and maybe that'll kind of reach out and do some good. That's kind of how I do it. One day at a time, one thought at a time, one dream at a time.
0: Salió de la pobreza, llegó a tenerlo todo, y nunca olvidó de dónde salió. Fue cantante, compositora, actriz, empresaria, filántropa también. Pero sobre todo dejó la impresión de ganada de ser una mujer genuina, divertida, generosa, real, a beautiful, genuine soul. Y qué bonito, ¿no? Que una de sus canciones más grandes que escribió se llame I Will Always Love You. And we will always love you, Dolly Parton. Rest
3: country
0: in peace. The amazing Dolly Parton. María no quiso ir a trabajar hoy, le quiso realizar una clavada telefónica a su jefe. Dice que no puede ir a trabajar porque ayer murió Dolly Parton.
5: Hello.
6: Hello, Mr. Smith?
5: Yeah.
6: Hi. My name is Magalis. I'm calling for my sister Maria from the cafeteria. You know, she works in the morning.
5: Yeah, she okay?
6: Oh, yes. She's okay, but she cannot go to work today. No pudiera trabajar hoy. Está destruida la pobre. She's very destroyed inside. Very ruined. Corazón encogida. Shrink. And she cannot go to work. She asked me call for you to say sorry.
5: Is there death in the family or?
6: Yes, exactly. Kind of in the family, extended.
5: Oh, God, I'm sorry to hear that.
6: I know, thank you, Mr. Smith, so much for your compensation and for your heart. It's so big for your heart on. Gracias por tener el heart on so big, and we love it. So She cannot talk. She asked me, please call my supervisor. Dile supervisor que yo no pudiera trabajar hoy porque estoy destruida. So that's why I call for you to say, please excuse me. I'm sorry, my English is not very good looking, but my sister cannot go to work today. So.
5: I don't want to intrude, but I mean, may I ask who it was?
6: Who?
5: Yeah, who passed?
6: Oh my goodness, yes. The big patrona from the country music, my sister, big fan, Dolly Parton. Mi hermano no puede ir a trabajar porque se enteró que ayer falleció Dolly Parton. Entonces, when she come from Cuba, she sing the song, and I will always love you. And she always work 9 to 5 in your cafeteria. Pero ya, la pobre, no, está destruida, no puede ir a trabajar hoy. No puede ir a trabajar en 9 to 5 hoy, cancélala. Búscate, no sé, llama a otra persona, a la Yara, que vaya a trabajar por ella, no sé. My sister cannot go to work today, I'm sorry, Mr. Smith. Please excuse my sister.
5: You say Dolly Parton?
6: You don't know Dolly Parton passed away, 80 years old. She's big, huge. You don't know Dolly Parton? Where are you from, Mr. Smith? You don't know where Dolly Parton
5: is. She a distant cousin or relative? She's related to Dolly Parton?
6: No. My sister was Dolly Parton fan club president in La Habana, Cuba. Era la presidenta del fan club de Dolly Parton.
5: You're messing around with me, right? We got a big day today. I mean, I'm already down a couple people.
6: Yes, today is a big day, and we have a moment online where we're doing velitas y eso. Entonces, mi hermana no puede ir a trabajar hoy. She'll go tomorrow.
5: Are you kidding me right now? Look, you tell Maria.
6: Yeah.
5: She's not here today.
6: Mm-hmm.
5: She can pack it up. Okay.
6: Oh my God.
5: Dolly Parton. I mean, I'm hurt too. Trust me, I got a little misty yesterday.
6: Yeah, we all have get emotional.
5: Put Maria. Is Maria there? Can you put her on the phone?
6: She's here crying very much.
5: Look, you tell Maria. Yeah. She's not here today. It's over. She's done. I'm throwing her crap in the trash, okay? Remember, 9 to 5. Dolly Parton, 9 to 5.
6: Okay, I understand. So she's excused. Thank you, Mr. Smith. I will always love you.
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0: Wanda Díaz es la madre de Yailin, la más viral. Y Mami Kim causó controversia al decir si pudiera regresar el tiempo, ella, she would have not had kids. O sea,
1: ¿qué? No, hubiese preferido no haber tenido hijos.
0: What? O sea, que se arrepienta de haber tenido, haber parido, haber dado a luz a Yailin, la más viral.
2: Si tú tuvieras que darle para atrás el tiempo y cambiar la cosa, ¿tú lo hicieras?
3: ¿Qué cambiarías, Juan?
4: No ser la mamá de Yailin a ese punto, ¿eh?
5: No, de ninguna.
3: Real, Juan. No la parirías. Si el tiempo volviera atrás, tú no la parirías. Aborta.
2: ¡Ay, el diablo!
5: No, pero
2: ¿qué es esto?
5: Pero no me siento cómoda.
6: La dieras en adopción.
3: Mucho que decir.
0: ¡Ay, Dios mío!
5: Vamos a ponernos mala de verdad.
3: ¡Oh, hell no!
1: ¡Wow!
7: Debería habérselo tragado.
4: ¡Ay, Dios mío!
0: Mira eso.
3: ¡Ave María! ¡Chuma!
4: Mira que dicen cosas para irse viral.
0: Sí, you're not kidding.
3: Ay, ay, ella dice...
8: No, pero él le metieron mucha palabra en la boca a ella.
1: Oye, pero qué joven es. Si ella es la mamá de Yailin.
0: Se ve joven. Hasta
1: oh,
0: va.
1: My God. Yeah. ¿Pero cuándo la
7: más
1: tuvo?
7: Más joven que la hija.
1: Sí.
0: ¿Por qué? ¿Qué fue lo que le metieron en la boca, Jaro? ¿Qué tú dices?
8: No, que le metieron mucha palabra en la boca a ella. Ella no estaba tratando de responder la otra. Y tú harías esto. Y la voltara. Y la diera para adopción. Y ella no dice. Y se quedó como que trabaja.
4: Sí, no, pero she did say claramente ahí. Ella dice que no hubiese tenido ninguna de las dos. Porque Yailin tiene una hermana, ¿verdad?
0: Right.
4: Entonces she said no hubiese tenido ninguna de las dos. O sea, no fue algo contra Yailin nada más. Dijo, like, I wouldn't have kids, period.
0: Se arrepiente de haber dado a luz.
4: Yeah.
0: Oye, qué feo.
1: Pero ella dice por el desgaste emocional que ha vivido con sus hijas. Pero tampoco, pero no hablo solamente de eso, también hablo de Anuel AA.
0: ¿En serio?
1: Escucha eso.
2: La pregunta.
5: Con Anuel, que te cachi, ese descarado.
9: Anuel ha sido, ella lo ha dicho que Anuel es
5: un yerno. Un hombre bello, hermoso.
3: Mira, dime algo.
9: Él está bueno.
5: No, él está bueno.
3: Ah.
5: Él está bueno.
3: Está comible.
5: Comible.
1: Dios
5: comible,
1: Dios.
5: No.
3: Se le da.
5: Ajá. Irresistible.
0: Ay, irresistible.
9: Madre. Madre. No es papá de Cataleya. Sí. ¿Tú le harías un coro a Anuel?
5: No, claro.
9: Ay,
0: ¿qué?
5: No, está bonito. Yo siempre se lo decía a Yailin, que está bello, siempre, ¿verdad?
9: Sin todo. Se valora ese hombre, cuídalo.
5: Mira qué pie, tiene unos pies así, mira.
1: Ay.
0: O sea, la suegra mirándole los pies a Anuel, mientras que Anuel está con su hija.
1: Ay.
8: Lo cómico es que yo le puse ahí en el video, ustedes no se dan cuenta, pero tiene un salami de todo el tamaño al lado del micrófono.
7: Y a ti se está la boca, Harold.
2: Esto es algo serio.

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0: Te has escuchado el show Enrique Santos con Dayanara Torres. Buenos días, familia. Extreme, what is going on con la reina que volvió a la gran manzana, Serena Williams? Regresó anoche a competir.
1: Yes, sir, en el US Open por primera vez en 4 años y lo hizo junto a Carlos Alcaraz. I keep saying this guy's name wrong.
2: Cuidado que no te vayan a mandar para Alcaraz.
1: No. Oye, la pareja ganó su primer partido y Serena demostró que todavía tiene poder. She still got it, conectando. Pero no llegaron a la final. Duró muy poco todo eso. La eliminaron en los cuartos de final. Serena tiene 44 años, que en ese deporte muchos dicen, wow, that's too old. Ya a esa edad debería retirarse.
3: Una bebé.
1: Y Carlos regresó de una lesión. Pero juntos suman 30 títulos individuales de Grand Slam. No ganaron el torneo, pero durante unas horas fue lo más visto en todo el lado.
2: En su honor, yo voy a ver la película de ella hoy, la que hizo Will Smith.
1: Otra cosa que fue lo más visto ayer fue la bienvenida oficial de Klay Thompson al Miami Heat, la conferencia de prensa, le hicieron varias preguntas, dice que está loco por ir a las discotecas, tomarse cafecito y hacer todo lo que hace la gente en Miami.
2: ¿Y cómo se está llevando él con el nuevo dueño de los Heat, Manny Pacquiao?
1: Dios mío,
0: esos son rumores, ya Extreme te lo dijo hace meses atrás.
1: Tú vas a seguir con esa
0: que
1: mentira.
0: Que Manny Pacquiao no compró los Miami Heat.
1: Así como la mentira que acabo de decir yo, él no dijo nada de eso, que de la discoteca ni el cafecito en la prensa. It just sounded good though, right?
4: Yeah. It sounded very good.
1: Yeah, there you go. Pero bienvenido Klay Thompson al Miami Heat.
2: Y felicidades Manny Pacquiao por haber comprado los Miami Heat.
3: Ave María.

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0: Bad Bunny, fui a la Universidad del Perreo de Wisin. Ya, cuando estaba siendo bagger todavía en Econo, en Puerto Rico. Vamos a hablar de la Universidad del Perreo de Wisin en esta hora, pero antes quiero regalarte boletos para Fiesta Latina porque todo el mundo quiere ir. 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Romeo Santos viene pronto.
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iHeartRadio, búscate 949, en el microfonito le hace tap tap, me dices, Jaco, ¿dónde están mis boletos? Y puedes ganar boletos en esta hora, vele, no tiene sentido, sonando ahora.

0: vida, en su carrera, creo. Todo el mundo pensaba que era una universidad de verdad, aunque sí es técnicamente verdad, pero se trata de su próximo álbum, un concepto que va mucho más lejos. Ya está superando 2 millones de estudiantes que quieren entrar a la Universidad del Perreo de Wisin. Promete cursos, experiencias y certificados, así que vas a recibir un tipo de certificación y vas a adquirir experiencia de lo que es perrear. Y Miami es una de las primeras 4 ciudades que va a tener esta Universidad del Perreo. Y Wisin también va a lanzar un nuevo álbum el 3 de septiembre con esto de la Universidad del Perreo, que viene con un montón de artistas veteranos del género, así que I'm super pumped for that.
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0: teatro es tan adictivo, mano. Siempre lo quiero cantar. Tu 94.9, número uno para hits de hoy. Jacko en tu radio con boletos para iHeartRadio, Fiesta Latina en esa hora de nuevo. Así que si los quieres, espero que estés diciéndome en la aplicación de iHeartRadio dónde están mis boletos. Es lo que espero que me estés dejando con el microfonito. Abre esa aplicación, busca tu 94.9, dale tap al micrófono. Dime dónde están mis boletos y dame suerte, por supuesto, porque esa es la palabra, la frase mágica para poder ganar boletos, ¿ok? Y quiero saludar a varios de los ganadores que ya han ganado boletos conmigo, como Sofía González, Dayana Camacho, Noreida Pérez, Carla Sáenz, Alexis Fernández, Catalina Morales, Lisette Sarabia, y por ahí sigue la lista, tú puedes ser el próximo.
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94.9, número uno para Hits EVA. ¿Cuántos labubus tú tienes coleccionados ya, aunque no están tan trending, pero consiguieron una casa permanente? Pop Mart confirmó abrir el Dolphin Mall el 12 de septiembre, así puedes comprar más labubus. Yo tengo tres.

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0: 0-24-9, ¿quiere que te dé suerte? Buen provecho.
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0: Y está Latina con Mike Towers, Bless Manuel Turizo. Regalándonos el sabor, abre la aplicación de iHeartRadio, busca tu 94.9, dale chapa al micrófono, dime Jaco, dame suerte, ¿dónde están mis boletos?
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7: Bienvenidos a mi nueva era, la era del fuerte.
8: Las mujeres están que bailan solas, lo pidieron a las emisoras.

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2: Vibrando para la cultura, tú sientes esta canción, ¿verdad? Ale va a estar con nosotros en iHeartRadio Fiesta Latina. Aquí le encontramos con Amoreux.
3: Es el

0: Coloridas va a abrir en Miracle Mile en diciembre. Yo quiero un bagel. I want a bagel. Con mucho cream cheese y mucho cafecito ahora mismo. Eso es lo que quiero para mantenerme despierto. Mientras yo te mantengo despierto con estos boletos para iHeartRadio. Fiesta Latina que se están yendo súper rápido. Ticketmaster.com. Asegura los mejores asientos ahora para ver a Mike Towers, Bless, Manuel Turizo, Farruko y muchos más. Y te voy a regalar los últimos boletos que tengo en la mano. All you gotta do is decirme, Jaco, ¿dónde están mis boletos para que me los quites de mis manos, ok? Abre la aplicación de iHeartRadio, busca tu 94.9, dale tap al micrófono rojo. Te estoy escuchando ahora, ok, los estudios.
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0: número uno para hits de hoy. So, Brickle está también, va a bailar por Colombia este sábado, Roots and Rhythm. Toma Bejo Social Club de 6 a 10 de la noche con música en vivo. Y todas las ganancias y donaciones van a ir al Global Empowerment Mission, que nosotros también estamos unidos con GEM para ayudar a Colombia. Esta sí es una actualización nueva de esfuerzos que siguen continuando para Colombia, ¿ok? Seguimos contigo, Colombia, ¿ok? Mucha fuerza para ti.
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0: 94.9, número uno para Hits de hoy, ya con tu radio. ¿Qué quieres ver a Fiesta Latina?
1: Bueno, me gustaría ver a Farruko y Bless. Please, please, me gustaría ganar los tickets.
0: Claro que sí, buena suerte. And yes, Farruko and Bless. Farruko and Bless, Farruko and Bless. Muchos de las personas que me están escuchando me han dicho Farruko, Bless y Manuel Turizo. Esos son los tres que más me mencionan para iHeartRadio Fiesta Latina, donde tú puedes ganar mis últimos boletos ahora mismo simplemente abriendo la aplicación de iHeartRadio y buscando tu 94.9. Le vas a dar tap a ese micrófono rojo y me vas a decir, Jaco, dame suerte, ¿dónde están mis boletos? Y vengo con Floyd Menor próximo, que también va a estar en iHeartRadio Fiesta Latina 17 de octubre. Get your tickets, Ticketmaster.com.
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Uno de los mejores días para celebrar es el Día Nacional del Perro. National Dog Day. Saludos a tu mascota, a tu perrito, a tu perrita. Dame el nombre. En iHeartRadio, dale tapa al micrófono ahora. Rao.

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1: ¿Qué es lo que estamos a rular? Y empezó el verano, ¡fuego!

0: 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Hoy es el Día Nacional del Perro, que, bueno, es el mejor amigo del hombre. Yo tengo mi perro que se llama Pancho. ¿Cómo se llama el tuyo? Me lo puedes decir por ahí, por mi cuenta de Instagram, como Rodolfo el Chamo. De verdad que hay que apapacharlos mucho, porque la cantidad de amor que te dan esos peludos es de otro nivel.
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0: 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Colombia, que hace unas semanas recibió el terrible embate del terremoto de 7.4 ahí en la zona de Chocó. Bueno, está recibiendo ayudas de todos lados y entre ellos también la cantante colombiana Beyoncé. Se terminó solidarizando con el país, muy bonito con esto, donando $1,000,000 para organizaciones que trabajan en las zonas más afectadas, especialmente ahí en Chocó. El dinero ayudará a proporcionar alimentos, vivienda y suministros de emergencia. También la cantante colombiana Karol G había donado la semana pasada $1,000,000 a las víctimas del terremoto de Colombia. Esperemos se recuperen pronto. Desde aquí le envío un fuerte abrazo.
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1: A las 4:12 de la tarde, oye, la situación que tiene la cantante.

Pochettini, que todo el tiempo vemos aquí en Miami, bueno, es pareja del jugador de Inter Miami, Rodrigo De Paul, tiene un conflicto familiar un poco complicado. Al parecer es el papá quien manejaba todos sus negocios, y ella tenía o tiene un patrimonio, al parecer es lo que dicen, de más de 40, 50, 60 millones de dólares, al cual no tiene ningún tipo de acceso, y que cuando fue a comprar una cartera de $2,000, ahí es que se dio cuenta que estaba pasando eso. Al parecer hay una situación complicada entre ella y su padre en este momento, donde los abogados, tanto de ella como de su papá, están entonces haciendo todo el tema de desvinculación para que sea ella la que se encargue ahora de su patrimonio. ¿Sí?

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Te voy a tocar, voy a llevarte pa' PR del Conejo Malo. Luego vengo con la despedida del Big Boss Daddy Yankee. Yo soy Rodolfo Zulís, Rodolfo el Chamo. Le metemos gente.

0: 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Está muy bueno el documental de Mourinho, si no lo has visto, el nuevo técnico ahora del Real Madrid. Bueno, ya en su momento Mourinho hace muchos años fue justamente técnico, director técnico del Madrid, y ahí habla de eso, así como de otros de los equipos que ha dirigido, pero el documental, 13 episodios, está brutal. Por ahí por Netflix, si no lo has visto, vale la pena cuando salgas hoy del trabajo.
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A las 5:40 voy a estar regalando un par de boletos para nuestro iHeartRadio Fiesta Latina, un lineup de artistas impresionantes. 5:40 de la tarde, esos boletos pueden ser para ti. Esto es Roshan Rao, Alejandro Aire Star.

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Me pareció una locura, una desfachatez, que la mamá de Yailin dijera que si Anuel no hubiese salido con su hija, que ella se lo hubiese... Sí, yo... O sea, luego, obvio, Yailin salió diciendo que ella era huérfana de madre y padre y que se había tenido que levantar sola, pues... Puede que tu mamá hace un comentario así. Oye, tienes que erradicar de su vida.

0: 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La semana pasada habíamos hablado del caso del ex beisbolista profesional venezolano Osvaldo Pirela, de 34 años, que es coordinador receptor o de receptores de AAA de los Padres de San Diego, que había sido detenido por ICE. Afortunadamente ha sido liberado y, bueno, sí, efectivamente, como se sabía, tiene un permiso de trabajo y está en este momento una solicitud de asilo pendiente, tanto él y su familia. Bueno, fue liberado. Qué buena noticia esa para sus familiares, ¿no?
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1: Estará con nosotros nuestro iHeartRadio Fiesta Latina. Es el cantante venezolano Ale. Se llama Amoré. Lo que suena a continuación.

0: 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Se te quiere mucho. Te quedas con la buena música de tu 94.9. Además, más oportunidades mañana, 9:40 de la morning, ganarte boletos para Gente de Zona en concierto. 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Se te quiere. Abrazo grande.
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0: Va en las noches aquí por Tino 24.9, número uno para hits de hoy. Te acompaña DJ Jermaine repartiéndote alegría musical. No te pierdas lo que viene en camino de Ozuna, Don Omar. También no pudimos esperar hasta mañana. Te tengo un throwback buenísimo. Hoy mismo vamos con esa música también reciente de Jay Wheeler y Peso Pluma.
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1: 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Gracias por acompañarme en tus noches. Te saluda DJ Jermaine por el Instagram, DJ Jermaine Radio, E-E-R-M-A-I-N, aquí en las mañanas. Encuentras también a Enrique Santos con Dayanara Torres, con tus boletos a nuestro iHeartRadio Fiesta Latina con Mike Towers, Farruko, Manuel Turizo y muchos más.
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1: It's the Green Man himself, Fade, a.k.a. Fercho. Con qué vuelta vos. También te tengo música de Shakira. Aquí gozando tus noches con DJ Jermaine. Oye, todo lo mejor de lo mejor lo vas a escuchar conmigo tonight. Te lo prometo. Vamos allá.